0: La M Mexicana te da la hora. Son las 6 con 26 minutos.
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1: Falleció el señor Vicente Rodríguez García a la edad de 67 años. Le participan con el más profundo dolor sus hermanos, sobrinos, cuñados y demás familiares. El dolor se recibe en calle Morelos número 26, barrio de Santiago, San Ciro de Acosta. El sepelio será el día miércoles en el Panteón Municipal del barrio de San José. Descanse en paz el señor Vicente Rodríguez García. Funerales Lara de San Ciro, de Rafael Lara.
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0: La M Mexicana te da la hora. Son las 7 con 5 minutos.
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0: Quedamos de ponernos un parrandón hoy.
1: Ya son las 7:15 de la tarde y estamos iniciando Complacencias al aire, así que márcame, mándame tu mensaje, me puedes marcar directamente a cabina 487-872-3251, 487-872-3251 para que me dejes tu reporte o me puedes mandar tu WhatsApp 487-128-8435. Te recuerdo el día de hoy, ya son las 7:16 de la tarde, muy a gusto, muy delicioso. Y además, hoy lunes, inicio de semana, ya 10 de agosto, pues bueno, te seguimos acompañando el día de hoy en esta tardecita noche. Te recuerdo, activamos nuestro WhatsApp. Dime con qué canción, con qué rolón te vamos a acompañar en esta tarde, cómo te fue, qué tal fue tu inicio de semana. Ya son las 7:16.

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0: Falleció el señor Daniel Valtierrez Vargas, mejor conocido como Lagrimilla, a la edad de 47 años. Le participan con el más profundo dolor su hija, padres, hermanos y demás familiares. El dolor se recibe en domicilio conocido La Laguna de Santo Domingo, San Nicolás Tolentino, San Luis Potosí, frente al kinder. La misa de cuerpo presente será celebrada el día martes a las 9 de la mañana en la iglesia de Santo Domingo. 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
3: Mis queridos oyentes, mis queridos hermanos que me sintonizan, sean como siempre bienvenidos a un espacio más de este su programa, Los Grandes Secretos y Misterios del Hermano Gregorio. Como siempre, invitando a toda aquella persona que tenga problemas de salud, que tenga problemas de dinero, que tenga problemas económicos, esas personas que mantienen enfermas, deprimidas, angustiadas, que todo les sale mal y que han buscado ayuda en un lugar y en otro y no lo han podido encontrar. 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Vamos a atender esta llamada. Sí, bueno, ¿con quién tengo el gusto?
4: Con Lidia Sánchez.
3: Mi querida Lidia, ¿la consulta es para usted o es para otra persona?
4: Para mí.
3: Regáleme, por favor, su fecha de nacimiento.
4: Soy del 3 de agosto.
3: ¿3 de agosto de qué año?
4: Del año 60.
3: De 1960, 3 de agosto de 1960, mi querida hermanita, nacida bajo la constelación del signo Leo, ¿verdad?
4: Así.
3: El planeta que le rige a usted es el planeta Sol, mi querida hermanita. Su día de suerte, el día sábado. El color que le favorece a usted, el color amarillo, le favorece mucho el color rojo y el color blanco. Veo que usted está muy... Sí, blanco y rojo y el amarillo son los colores que le favorecen a usted. Veo que usted está muy tensa, está muy preocupada. Usted tiene muchos problemas, tiene muchas dificultades. Ya anduvo buscando soluciones en muchos sitios, en muchos lugares, sin poder encontrar la cura. Desafortunadamente aquí me doy cuenta que usted es víctima de un trabajo oscuro. Por esa razón, lo que usted emprende en la vida, lo que usted quiere hacer, no le sale bien. Y aparte de eso, su salud está muy deteriorada. Ya había buscado ayuda para encontrar cura, ¿verdad?
4: Sí.
3: ¿Y qué pasó? ¿Por qué no la curaron?
4: Pues una vez que dicen que me curaron, pero Pero me dijeron que nomás me habían hecho una limpieza.
3: ¿Y qué más le hicieron? ¿Pero usted solamente fue a ese sitio o ya buscó sitio en algún otro lugar también?
4: No, nomás en uno hablé, pero me dijeron que me quieren ver tirada en una cama sin poder ni levantar, y me duele mucho las plantas de los pies, a veces no la puedo levantar, me duele todo mi cuerpo.
3: Pues es que en realidad, mijita, yo aquí detecto y veo muchos inconvenientes, veo muchos problemas. Desafortunadamente a usted sí le han hecho brujería, sino que desafortunadamente usted no ha corrido con suerte, porque donde ha acudido, donde usted se ha acercado, no le han brindado soluciones. Y eso es debido a que la persona quien le puso el daño, quien le puso esa maldad, se lo puso para que usted no logre curarse, mijita linda. Yo veo que usted ha acudido a sitios, no solamente a uno, mi querida hermanita, donde le hicieron la limpia, sino que usted se ha estado comunicando, como usted misma lo dice, pero nadie se le da una respuesta acertada, y aparte de eso le cobran dinero para que se cure, y usted es una persona de bajos recursos, ¿verdad?
4: Así es.
3: Y lo mismo ha hecho de que usted se detenga, porque usted no encuentra la comodidad para poder pagar la curación que le piden esas personas. Mija, lo que pasa es que hay muchas personas que lucran con las enfermedades de las personas, y lo único que hacen es engañarlas, defraudarles, sacarles sus centavos. En lugar de darles soluciones, le dan problemas, ¿sí? Entonces hay que saber cuidarse y también saber a dónde uno acude, saber dónde uno se dirige para que le puedan ayudar. En este caso, mi querida hermanita, usted está hablando con la persona indicada, quien le va a solucionar su problema. Nomás hágame un favor, visíteme personalmente. Ya a usted ya le habían dicho de que es víctima de un daño, a usted ya le dijeron de que es víctima de una brujería. Yo se lo estoy corroborando porque claramente lo veo. A usted le hicieron un trabajo de magia negra de alto poder para verla postrada en cama, para verla, Dios no lo quiera, hasta en silla de ruedas, o Dios no lo quiera, ciega, sorda o hasta muda, mi querida hermanita. A veces a usted le agarran desesperos, ansias, ganas de salir huyendo, ganas de salir corriendo, pero usted no sabe ni qué camino agarrar, ni qué camino tomar, porque usted se desespera en su casa, ¿verdad?
4: Sí.
3: Mi hijita linda, pues lo importante es que ya está tomando una buena decisión de comunicarse, de darme la oportunidad de decirle qué es lo que pasa, pero quiero que me dé la oportunidad de curarla para que usted después me regale un bonito testimonio de fe, ¿de acuerdo?
4: Sí, de acuerdo.
3: Listo, mi hijita, el día que me visite, hágame el favor, lléveme un poco de agua bendita.
4: ¿Agua bendita?
3: Lléveme un manojito de ruda.
4: Ruda.
3: ¿Sí? Me va a llevar, por favor, una cucharadita de sal de la misma que usted consume en su casa. Y lo más importante que yo le pido a las personas, que tengan fe en Dios, nuestro Padre Celestial, y luego sí confíen en mí para yo mostrarle y entregarle todo mi conocimiento. ¿Listo?
4: ¿Trabajas entre semana?
3: ¿Mande?
4: ¿Trabajas entre semana?
3: Todos los días, de lunes a viernes, atendemos desde las 9 de la mañana hasta las 6 de la tarde, de lunes a viernes.
4: Bueno.
3: Sábados y domingos de 9 a 2, ¿de acuerdo?
4: Sí.
3: Listo, mi hijita linda, entonces le agradezco por su llamada y espero verla pronto para darle su solución.
4: Pues ya no van a quedar el dinero para ir.
3: Está muy bien, el día que usted guste, por aquí la esperamos.
4: Bueno, gracias.
3: Hasta luego.
4: Hasta luego.
3: Mis queridos amigos, todos los problemas en la vida tienen soluciones, todas las enfermedades tienen curaciones. Vamos a atender este mensaje de texto, dice lo siguiente: hermanito Gregorio, tengo problemas de hemorroides y me gustaría saber si usted me puede ayudar a hacer un tratamiento para poder quitar este problema. Ya llevo más de un año padeciendo este problema y no quiero hacerme operar, pues hay muchos inconvenientes para no visitar los hospitales. Mi querido amigo que me escribe este mensaje, veo que usted está bastante preocupado. Me dice que es nacido el 30 del mes de octubre de 1970. Pues veo que su preocupación es fuerte porque usted ya sangra, porque las hemorroides están completamente avanzadas, están completamente dañando lo que es su salud. Mi querido amigo, es muy importante me visite, ya que analicé muy bien sus problemas. Algunas enfermedades yo detecto que son naturales, tal como el problema de las hemorroides son naturales. Veo también que usted viene teniendo problemas de descalcificación de los huesos, por eso siente dolor en los huesos. Tiene muchos inconvenientes, pero veo que las cosas no le funcionan muy bien, pues es una persona que trabaja, labra la tierra, trabaja en el campo, pero usted no puede ver tranquilidad, no puede ver éxito. Su salud se está deteriorando, tiene problemas e inconvenientes en su hogar. Ese problema de las hemorroides, que usted ya no puede sentarse porque empieza a sangrar, como si tuviera el periodo de una mujer, mi querido amigo. Esto es complicado, esto es dificultoso, ya que usted ha hecho tratamientos y los tratamientos no le han funcionado. ¿Debido a qué? A que usted es víctima de un trabajo oscuro, es víctima de un daño, de una brujería que han hecho en su contra. Es importante usted me visite, pero debe de hacerlo cuanto antes para yo poderle brindar soluciones, para yo poderle brindar la cura que usted tanto está deseando, que tanto está anhelando. Debe de visitarme. El día que me visite, lléveme un poco de agua bendita, una cucharadita de sal de la que usted consume en su casa, y yo le voy a dar solución a esos problemas. Los que son naturales, yo se los voy a curar por medio natural, por medio de las plantas, por medio de las raíces, por medio de las cortezas. Y lo sobrenatural lo vamos a tratar por medio espiritual, para que usted pueda estar completamente bien. Usted por lo pronto me va a conseguir para ese problema de las hemorroides, me va a hacer el grande favor, me consigue lo que es la sábila. Va a agarrar y me va a hacer lo que es un supositorio del cristal de la sábila. Los pone a congelar. Luego de que ya estén bien congelados, usted se lo va a aplicar en su parte y se va a dar cuenta que usted va a empezar a desinflamar ese problema de las hemorroides. Para poder hacer el tratamiento completo, usted necesita que tome el cristal de la sábila. El cristal de la sábila, tómelo en la mañana y tómelo para acostarse a dormir, para que le ayude a desinflamar. Y para tratar el tratamiento completo, pues para poderle quitar todos los problemas, esas dificultades que usted tiene, sí es importante que usted me visite personalmente para que usted quede completamente sano. Así es como le respondemos, así es como le damos soluciones a quienes confían en nosotros, mis queridos amigos, mis queridos oyentes, mis queridos hermanos. Hace unos días me llegó una persona, igual que este hombre que me acaba de hablar, que me acaba de escribir este mensaje, con muchos problemas, con muchos inconvenientes. Dice, pero si es que yo he ido donde los médicos. La ciencia médica tiene que ayudarme porque para eso estudiaron los médicos. Yo tengo estos problemas y ¿por qué no me los pueden quitar? ¿Por qué no me pueden solucionar? Porque yo día a día sigo más enfermo. Yo ya le había hecho su análisis, ya había revisado muy bien cómo estaba él, porque al solamente mirarlo, pues uno detecta y mira cuando una persona está influenciado por algo negativo, que es víctima de un trabajo oscuro, de alguna brujería. Y yo ya lo había analizado, ya me había dado cuenta de que él era víctima de un trabajo oscuro. Entonces fácilmente le respondí, como le respondo a muchos que se hacen preguntas, que de pronto gastan, invierten dinero en cantidades de medicina, que en su casa aparecen farmacias ya, y toman de una clase y de otra de medicamentos, pero no les funciona. Lo que pasa es que cuando una persona es víctima de un trabajo oscuro, de una enfermedad que es puesta por la mano del hombre, pues como lo digo, es una enfermedad puesta por la mano del hombre. No la puede curar el médico. Entonces, cuando es víctima de un trabajo oscuro, le ponen enfermedades que parecen que sean naturales. Y usted acude al médico a tratarse de una diabetes, acude al médico a tratarse de una hemorroides, acude al médico a tratarse de una impotencia sexual, y muchas veces vienen siendo víctimas de trabajos oscuros, de maldades, de brujerías. Por eso yo les invito a que me visiten. Vamos a escuchar estos testimonios de fe.
5: Mi nombre es Liliana, quiero agradecer por cumplir mi sueño de ser mamá, ya que tuve 1000 tratamientos y nada, mi esposo y yo nos dimos por vencidos hasta que alguien me recomendó, y ahora ya gracias a él ya seré mamá, mi sueño más grande. Él me lo cumplió, mi esposo y yo estamos muy agradecidos con él.
3: Así también puede cambiarle su vida, mi querido amigo, mi querido oyente. Así puede encontrar la solución. Nomás decidas en visitarme en la primera oportunidad que tengas. Soy su amigo y servidor, el gran jefe supremo, el gran maestro de maestros, el gran hermano Gregorio, que está aquí en esta población para que ustedes encuentren la solución. 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Los estaré esperando, mis queridos oyentes, mis queridos amigos. Hemos llegado al final de este su programa, Los Grandes Secretos y Misterios del Hermano Gregorio. Ojalá que haya sido este programa del gusto y del agrado de todos y cada uno de ustedes. Será hasta una nueva emisión, si Todopoderoso les presta y me presta la vida. Que Dios los bendiga.
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0: La M Mexicana te da la hora. Son las 8 con 35 minutos.
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0: La M Mexicana te da la hora. Son las 8:53.
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Y bueno, ahora sí, 9:08 de la noche, seguimos el día de hoy, lunes 10 de agosto del año 2026, con una temperatura en estos momentos, ahí te va. Tenemos una temperatura de 23 grados centígrados, alcanzaremos el día de mañana máxima 32, mínima de 20, ¿y qué crees? Estamos iniciando esos éxitos que solo le cantan al amor. Ahora sí, suéltate la greña, porque vamos a irnos con el Grupo Ladrón, los Acosta, Grupo Brindis, los Babies, Felino, Bronco. Bueno, se viene una programación espectacular, deliciosa para esta noche, para finalizar el día de hoy, lunes 10 de agosto. Pero antes de irnos, pues obviamente te invito a que te reportes. Me mandes tu WhatsApp 487-128-8435 y me digas con qué canción te vamos a acompañar, a complacer, o me puedes marcar directamente a cabina al 87-232-51. Llega el Grupo Bronco, ¿a qué le tiramos? 9:09.

pues, Uri, por favor, una rolita de Los Felinos. Se llama Morena. Saludos para ti igualmente. Saludos. Y bueno, no puede faltar en una noche tan deliciosa del lunes 10 de agosto, por supuesto, de estas canciones románticas. Llega Grupo Brindis, Amor Prohibido. Esto suena en la M Mexicana.

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2: Dice, buenas noches, ¿me puedes poner la canción de Liberación? Nubes de algodón, porfa. 9:42.

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Llegamos al final de otro día de transmisión, agradeciendo tu sintonía y tu preferencia. Te deseamos que tengas una bonita noche. Nos escuchamos próximamente el día miércoles. Oigan, te invito a que sigas mis redes sociales, Uriestal FM, en Facebook, Instagram y TikTok. Y también mi nuevo emprendimiento. Oigan, mi nuevo emprendimiento, se vienen sorpresas. Freshlab.daily en Instagram y TikTok, y Freshlab en Facebook. Así de que, bonita noche, te veo en mis redes sociales, abracito, beso tronadísimo, dulces sueños, bye.

Hola, buenos días. Sí. Bienvenidos. Ya son las 6 de la mañana con 14 minutos aquí a través de la frecuencia de la M Mexicana. Vamos a iniciar con esta frase que nos motiva, que nos alienta para empezar nuestro día con toda la actitud. Y es por eso que escucharemos nuestra frase del día.

Nuestra frase del día de hoy está a cargo de Ana Frank. Y ella nos decía: qué maravilloso es que nadie tenga que esperar ni un segundo para empezar a mejorar el mundo. Muy buenos días, y es así como damos inicio a través de la frecuencia

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3: Hola, ¿qué tal? ¿Cómo está? Muy buenos días. Bienvenido a la noticia en todas partes. Es la mañana del martes 11 de agosto del 2026. Una mañana nublada. Sin embargo, saldrá el solecito, aunque también se mantendrá nuble sobre el cielo de la zona media, manteniendo una temperatura de 31 a 33 grados centígrados. Es un martes fabuloso para que usted pueda hacer y empezar a construir sus sueños. Tenemos también mucha información, comenzando con, pues nuevamente, los accidentes viales, que son noticia, que son trascendencia, y que de puro milagro no le quitan la vida a las personas. Fíjese que hoy analizaremos varios accidentes desde una óptica distinta, un poco lo que hicimos ayer sobre el tema del incidente carretero ocurrido en Cerritos, y de cómo, por supuesto, que hay una gran responsabilidad pues de las autoridades en la toma de conocimientos de esto, quizá también en la intervención de familiares para pues determinar una o adelantar otra situación. Pero también algo que pues no podemos quitar del renglón es la responsabilidad de padres, de madres, de las jóvenes, de las niñas, de los niños que pues suben a vehículos, ya sea como conductores, ya sea como copilotos, ya sea como pasajeros, que bueno, a excepción de que usted se suba a un autobús de pasajeros, toda la responsabilidad es del conductor del autobús de pasajeros. Pero si usted se sube a un vehículo X de un amigo X que sabe que va a tomar, que sabe que va rápido, híjole, pues ahí tendríamos que revisar si la responsabilidad no es compartida. En fin, fíjese que ayer en redes sociales se dio a conocer un accidente ocurrido en esta colonia que ya se convirtió en la colonia más lejana de La Mancha Urbana. Es esta colonia Quintas La Huerta, allá por el rumbo de La Ilusión, de la Independencia. ¿Se acuerda que por muchos años la colonia La Ilusión era la más lejana? Bueno, pues ahora construyeron una más allá. Estoy hablando de la carretera hacia Ciudad Valles, todavía en territorio de Río Verde, obviamente. Y bueno, esta colonia que se creó después de los primeros beneficiados por casas de la empresa Sopas Industrias, entre otros. Bueno, revelaron un video que está bastante complicado de ver, digamos que sensible, porque van dos menores de edad en un patín eléctrico y parece que van a una velocidad, me parece que pues no muy conveniente, tampoco que vayan muy recio, no va a una velocidad conveniente, y en la esquina ellos no hacen alto. Fíjense que no conozco muy bien el sistema de frenos de los patines eléctricos, pero ellas llegan a la esquina y todavía van a dar vuelta, pero llegan a la misma velocidad para dar vuelta. Y bueno, se alcanza a ver cómo salió un vehículo que honestamente va muy despacio y que las chicas terminan pues ahí entre que el coche las impacta. Bueno, fue un choque en ángulo. Y de este choque nos dicen hubo dos personas lesionadas, pero entre ellas una joven bastante grave, incluso con fractura en fémur, que es, usted ya lo sabe, el hueso pues más fuerte que tenemos en nuestro cuerpo humano, en nuestro esqueleto. Bueno, pues ahí resultó con esta fractura de fémur. Los familiares salieron a auxiliarlas, las llevaron a su casa y luego ya llegó la Cruz Roja. Esto ocurrió el pasado 4 de agosto, la semana pasada. Y bueno, pues hay ahorita un debate en redes sociales sobre la responsabilidad del conductor del vehículo, que dicen bajó a ver a las muchachas y luego se retiró. Que haya huido, pues obviamente es totalmente irresponsable, pero oiga, también hay que ser autocríticos. El tema de los jóvenes, de incluso adultos en patines eléctricos, muchos de ellos escuchando música sin casco y también con esta mala educación vial, porque pues digamos que la educación vial pues enseña, ¿no? Sí, ¿no? Pero entonces imagínense, si a nivel general dicen que no tenemos educación, ahora imagínense educación vial, ¿quién lo enseña? Sí, de repente hay algunos cursos de la policía municipal, pero fuera de eso, pues en realidad no hay mucho de donde puedan agarrar nuestros jóvenes educación vial, más que lo poco que ven en la escuela, ¿no? Bueno, pues eso se conjugó para este lamentable accidente que mantiene a una joven, de pues una adolescente, lesionada de su pierna, de su fémur. Lo que eso significa. Bueno, pues quise comenzar con esta reflexión porque hay más accidentes ocurridos en las últimas horas y me parece que sí, ya es un problema social. Vaya usted a las unidades básicas de rehabilitación, llenas de personas que necesitan rehabilitación por accidentes vehiculares. Vaya a la zona de urgencia de cualquier hospital y ahí están los accidentes y las salas de emergencia, si no llenas, quizá quitándole lugar a otra emergencia que también es grave cuando son enfermedades. Ahí está también las áreas de urgencias del Seguro Social, donde

Hoy también es el Día Mundial del Hip Hop, que bueno, pues en realidad el hip hop se ve como un estilo obviamente relacionado con la cultura negra, y que bueno, inició a nivel global en una fiesta en el Bronx, allá en Nueva York, en 1973. Y bueno, pasaron 53 años desde aquel evento que marcó el inicio de una cultura global. 53 años, sí. Bueno, pues también es un canto de protesta, por supuesto, y de relatar, de poder componer en el aire, como el poeta, pues los versos del hip hop, que se ha hecho muy popular en prácticamente todo el mundo. Y fíjese que el Día Mundial de los Tambores Metálicos también se conmemora este día. Y dirá usted, bueno, pues qué fecha tan más superflua. Pues no, y es que esto es una conmemoración incluso de la ONU, ya que el Día Mundial de los Tambores Metálicos simboliza la resiliencia de la cultura afrodescendiente y del Caribe. Bueno, pues en la historia, en 1675, se comenzó a construir el Real Observatorio Astronómico de Greenwich, en Londres. Esto bajo el patrocinio del rey Carlos II de Inglaterra, con el objetivo de proporcionar con exactitud las posiciones de la luna y de las estrellas a los marineros británicos. De hecho, pues ahí comienza el conteo de las horas de nuestro mundo, el llamado Meridiano de Greenwich, donde hay un observatorio astronómico que en realidad ahora es parte de la cultura, parte de la historia europea. Y como los hombres desde siempre se han preguntado en cómo funciona el día, cómo funciona la noche, y en poder marcar precisamente pues las horas, los segundos y los minutos. Bueno, pues desde ahí se cuenta, desde el Meridiano de Greenwich. Así es que cuando usted escuche alguna frase que diga, bueno, son las 5 de la mañana, hora Greenwich, ya sabe a lo que se refiere. Es un indicador mundial. En el año 1813, en Colombia, Juan del Corral declaró la independencia de Antioquía. Bueno, pues Antioquía ahora pertenece a Colombia, es parte de sus más de 30 y tantos departamentos, ¿no?, que tiene Colombia. Y traje a colación esta efeméride, que no es así como que usted diga tan importante, pues para pues también hablar un poquitito de los sismos allá en este país sudamericano, hombre, pobre gente, nosotros que en México, no aquí en San Luis Potosí, pero sí en México, estamos acostumbrados lamentablemente a las tragedias por los sismos, pues no debemos de dejarnos sorprender por lo que pasó con el pueblo colombiano, ya que hay varias personas muertas. Pues esto es una situación de escándalo, y bueno, pues esperemos que países como Colombia puedan reaccionar de una manera distinta a como lo hizo Venezuela por los sismos de hace 2 meses, donde pues se agarró a un país pobre, mal gobernado, con pocos recursos y con muy poca gestión, sin duda, de los gobiernos estatales y federales allá en Colombia, perdón, en Venezuela. Y ahora se da este temblor allá en el país colombiano. Y bueno, pues en el 2014, ya llovió, ¿verdad? 12 años se pasan tan rápido. Murió Robin Williams, que nos enseñó que el éxito, el dinero, la fama, no lo es todo en la vida. Este hombre, Robin Williams, que durante mucho tiempo de su vida abusó de las sustancias tóxicas, ilícitas, de las drogas, pues, se suicidó. Este hombre, cuando lo tenía todo en la cúspide de su carrera. Y es que, ¿qué película no le gusta de Robin Williams? Desde Patch Adams, pasando por, pues no sé, el señor Garfio, ¿no?, de la película de Peter Pan. Bueno, pues ahí estaba Robin Williams con grandes actuaciones, pero pues nos enseña que hay que buscarle quizá otro sentido a la vida, y en el cual muchas personas piensan que el éxito, el dinero, la fama, lo es todo. Pues mire, ahí nos encuentra Robin Williams diciendo, ¿sabes qué? Pues en realidad no es de esta manera. Bueno, 6 de la mañana con 50 minutos. Muchas gracias a todos quienes nos escuchan a través de la radio, la simplicidad de la radio. Ahí le aprieta Power y ya usted ya, si está con la estación correcta, 94.5 de FM, ahí nos escucha. Ahí quédese, por favor, no le mueva. ¿Para qué le mueve? Ahí déjele, por favor. Digo, por favor, obviamente no es una orden, ni mucho menos. A quienes lo hacen también a través de Alexa, ya lo sabe, hay que mandarle mensaje a Alexa que reproduzca la AM mexicana. A quien lo hace a través de la página web, ahí también puede escucharnos. Y también, claro, está a través de los celulares, en las aplicaciones. Ya si usted no tiene esta forma de hacerlo, pues simplemente métase a la página de Facebook de Grupo Radiofónico Más. Quiero mandar un gran saludo a las personas que laboran en la panadería Los Borrados, especialmente para la señora

0: La señora que atiende ahí, que es una mujer, pues digamos, como muy echada para adelante, y que han expuesto sus productos allá en Estados Unidos, en estos eventos del Festival de Ciudades Hermanas. Un gran saludo para la panadería Los Borrados. Y bueno, no menciono nombres para decirles que mejor a todos los mandamos saludos. Bueno, oiga, vamos a comenzar con una información que tiene que ver con el estricto control que quiere ejercer el gobierno federal sobre los gastos que hacen los municipios en materia de recursos federales. Ya comenzaron desde San Luis Potosí las auditorías federales dirigidas a quienes manejan recursos de este ámbito de la zona federal. Bueno, y en ese sentido, pues se está haciendo un llamado primero a los gobiernos municipales de poder identificar y poder a tiempo decirle a la Auditoría Superior de la Federación que parte del dinero del gobierno federal se gasta en seguridad, tanto en capacitación como en infraestructura, como en sueldos de los policías. Precisamente de esto habla el diputado local Cuautli Fernando Vadillo, esto en el contexto de una reunión que se realizó recientemente en el estado de San Luis Potosí, con la presencia del Auditor Superior del Estado. Perdón, quien habla precisamente de los policías es el diputado Luis Fernando Gámez, que también es el presidente de la Comisión de Fiscalización del Congreso del Estado. A él lo escuchamos a continuación.
1: Sí, por supuesto, capacitación, lo acabamos de escuchar, ¿no? Ahora con el tema de las empresas fantasma, ya no se va a permitir que cualquier empresa o cualquier que carezca de la infraestructura óptima para poder prestar los servicios a los ayuntamientos, bueno, puedan ser contratadas, so pena de que los alcaldes tengan alguna responsabilidad. Entonces me parece muy interesante este tema. Creo que sí hace falta más capacitación a los ayuntamientos, hace falta este tipo de foros, y hoy por eso es que celebramos que estén aquí los tres poderes.
0: Bueno, así es que descubrieron empresas patito que le cobran y bien a los municipios, pero que pues hacen simulación de capacitar policías, y eso, amigas y amigos, es un desvío de recursos por donde usted lo vea. La diputada Sara Rocha Medina también se refirió a este tema y también a la fiscalización de los gobiernos municipales por parte de la Federación.
2: Hoy inicia a nivel nacional la apertura de las auditorías integrales de recursos públicos. Obviamente, yo creo que es primero un gran acierto que inicien en San Luis Potosí. Y bueno, pues esto es importante, primero porque el tema de la transparencia de recursos públicos es uno de los más importantes, quienes sabemos que el recurso público debe transparentarse, súper transparentarse. Entonces, yo creo que es un tema importante que venga el Auditor Superior de la Federación, es un tema importante que inicie en San Luis Potosí, y obviamente que concluya con el mejor de los éxitos para las auditorías que se hacen en todos los entes, no nada más es gobiernos o municipios, también es en los entes autónomos, que todavía existen algunos por ahí perdidos. Yo creo que deben de estar en la parte de la altura. Hoy México requiere más transparencia que nunca, más claridad y sobre todo más veracidad y más verdad en lo que hacen y en qué se gastan y cómo se gastan y de qué manera. Es importantísimo en virtud de que hoy por hoy no hay recursos en el país, lo hemos visto. ¿Por qué? Porque se ha desviado a otros temas, y que los estados, la federación ha bajado los recursos a los estados, a los municipios y por ende a los entes autónomos, ¿no? Yo creo que lo más importante aquí para la seguridad, la tranquilidad, la paz que necesitan y que necesitamos los mexicanos y los potosinos es lo mejor, es la rendición de cuentas claras.
0: Bueno, rendición de cuentas claras, así es que en capilla los municipios de San Luis Potosí en estas auditorías tan importantes de la institución denominada Auditoría Superior de la Federación, esto en coordinación con el propio IFCE, el Instituto de Fiscalización del Estado de San Luis Potosí. Bueno, pues a ver cómo les va a los municipios. Se habla tanto de las observaciones federales y municipales,
3: De repente esto también se utiliza como herramienta política. Y bueno, para muestra un botón, lo que pasó hace ya casi 10 años en San Luis Potosí, cuando algunos diputados salieron a decir que había observaciones por millones de pesos para los alcaldes y alcaldesas, y después se conoció que esos propios diputados andaban ahí tratando de sacar tajada económica para blanquear esas cuentas públicas desde el Congreso del Estado, una situación que fue conocida en aquel momento como la llamada ecuación corrupta, donde se involucraron varios diputados locales. Bueno, pues ahora también hay muchas voces que hablan que hay muchos municipios, bueno, no muchos, varios municipios que tienen muchos problemas con la fiscalización de sus recursos, pero bueno, ¿sabe qué? Eso termina siempre en política. Mire, yo aquí le di a conocer hace algunos meses que empezaron a castigar a funcionarios municipales de administraciones de los 2000 y 2010. Así es que, bueno, pues si hay algún recurso mal ejecutado en las actuales administraciones, pues yo creo que ya por allá la generación de los 40 más o menos de este siglo estarán dando a conocer con puntualidad, ojalá estemos todavía nosotros, pues estos castigos por funcionarios que hicieron mal uso del dinero, que en ocasiones no es que se lo hayan robado, bueno, a veces ocurre, pero más bien es que hayan hecho algo distinto a lo que viene precisamente en los manuales de operación, en las reglas de operación, que eso también es bastante complejo y que pues revela la, pues digamos, la responsabilidad por un lado, la complejidad también por otra, y también el conocimiento que deben de tener siempre las personas que están a cargo del dinero. Y es ahí donde nos preguntamos, bueno, a ver, entonces, ¿y qué tiene que ver el voto que usted da en las casillas de elección? ¿Qué tiene que ver el voto con la capacidad de gobernar? Bueno, pues piénselo muy bien, porque el próximo mes de junio va a haber elecciones. Piense eso. A ver, si eres muy popular, si te quiero mucho, si te toman muchas fotos, o si traes sombrero o no traes sombrero, o te gusta hacer señales con la mano, no sé. Pero ¿sabrías gobernar? ¿Sabes gobernar? ¿Sabrás elegir a las personas adecuadas para que te puedan ayudar y realizar esto y que no tenga problemas el municipio en un futuro con temas legales y fiscales? Bueno, pues es una muy buena pregunta. El asunto es que a la mera hora el tema político lo gana la popularidad o lo gana el encono, lo gana el enojo, lo ganan otras cosas distintas, quizá a la verdadera capacidad para gobernar un municipio o un estado. Bueno, piénsele bien, ¿no? Porque está interesante este tema. Bueno, son las 6 de la mañana con 58 minutos. Yo le agradezco mucho que nos acompañe esta mañana. Ya estamos pues tomando rumbo de este noticiero. Fíjese que Río Verde fue sede la semana pasada de una reunión donde asistieron secretarios de estado, entre ellos la de Salud, Comunicaciones y Transportes, aunque no es tanta novedad, la licenciada Araceli Martínez Acosta ya prácticamente vive en Río Verde. Yo no sé si vaya a buscar una diputación o su presencia aquí en la región sea para eso, no lo sabemos, pero bueno, pues de repente hace sus viajes a la capital potosina y a la Huasteca, pero en realidad tiene su centro de operación aquí en la región. Estuvo también el director de la Universidad Tecnológica, estuvo también el titular de la SEDARCH, estuvieron varios secretarios de Estado. Bueno, de acuerdo a lo que dijo la propia Araceli Martínez Acosta, fue una reunión para poder dar a conocer o darles a conocer a los alcaldes las obras prioritarias que se vienen para los próximos meses. Esto fue lo que dijo la propia titular de la Secretaría de Comunicaciones y Transportes, Araceli Martínez Acosta, sobre esta reunión realizada con sede en Río Verde.
4: Y pues hoy estamos aquí porque esto tiene que continuar, hay mucho proyecto y sin duda vamos a ver una nueva imagen y pues estamos trabajando juntos para construir la nueva era de la movilidad y el transporte aquí en Río Verde, la capital del mundo. Entonces sin duda pues grandes proyectos vienen para Río Verde, para la zona media también, pues ya Metrored lo quieren en todos lados, ¿verdad? Pero pues estamos trabajando, el gobernador nos ha instruido a que este proyecto crezca, este año también estaremos arrancando la línea de Valles Tamazunchale, que también será un gran proyecto, y pues bueno, vemos cómo hoy este gobierno sin duda está impulsando obras y acciones de beneficio para toda la ciudadanía potosina, en todas las regiones, en todos los rincones del estado, algo histórico, algo que nunca se había visto. sin duda viene a detonar el desarrollo económico de nuestro estado, y recordar y que no se nos olvide todo lo que ha hecho este gobierno, todas las acciones que ha implementado. En 4 años hemos hecho más obras y más acciones en beneficio de toda la ciudadanía potosina que en los últimos 4 sexenios. Entonces vean nada más qué tan importante es el trabajo que hoy está desarrollando el gobernador.
3: Bueno, son las palabras de Araceli Martínez Acosta, con base en esta reunión realizada en Río Verde con la presencia de prácticamente todos los alcaldes verdes de la región. Pues nada más no hay un alcalde verde en Villa Juárez, es el único lugar donde no gobierna el Partido Verde Ecologista de México. Son las 7:01. Bueno, pues uno de esos alcaldes que asistió a esta reunión fue el presidente municipal de Ciudad Fernández, Rodolfo Loredo, quien nos platica en esto que usted escuchará detalles de qué vieron, qué escucharon y qué viene para la zona media en los próximos meses.
5: Sí, fue una reunión, creo yo, que muy importante. Estaban secretarios de Estado como el de Salud, el de Educación, el de Infraestructura, vamos a decir, ¿verdad? El de Sedugó, por ejemplo. Y sí, fue una plática muy larga porque estuvimos ahí todos los presidentes de aquí de la zona media. Y pues, ¿verdad? Platicamos el tema de los proyectos que hemos hecho llegar al gobernador. Ya por ahí va a empezar con algunos de cada municipio. Y también pues platicamos con la secretaria de Salud de cómo estamos trabajando aquí en Ciudad Fernández y qué es lo que nos hace falta. Y bueno, pues ahí pues planteamos, ¿verdad?, todo lo que estamos haciendo, y creo yo que pues bueno, estamos trabajando en el tema de salud. Entonces, en el tema de educación también, por ahí estaba una de las enlaces de la secretaria de Educación.
3: Fue la voz del presidente municipal de Ciudad Fernández sobre esta reunión realizada en Río Verde con la presencia de todos los alcaldes y las alcaldesas. Son las 7:03 de la mañana, no se le haga tarde. Continúa, sin duda, pues el conflicto político que sigue creciendo en Cerrito San Luis Potosí. Por cierto, la presidenta municipal Liliana Castillo Montelongo fue una de las presentes la semana pasada en esta reunión. A partir de ese día, pues, híjole, ha sido una situación compleja para el ayuntamiento y también para la propia presidenta lo que está pasando en Cerritos. Cerritos es un municipio de la zona media, pues ubicado en una posición bastante estratégica con una empresa tan importante como Cementos Moctezuma, a una hora prácticamente de la capital potosina, con conectividad rápida hacia Matehuala, hacia Río Verde, hacia la Huasteca potosina. Y bueno, pues está teniendo un conflicto desde aquel accidente del domingo antepasado, donde murió una joven. Sin embargo, el tema ya ha escalado a un ámbito político bastante, bastante delicado, que hay que dividirlo en dos. Por un lado, el accidente, y por un lado, lo que está haciendo o dejando de hacer, o las funciones que realiza, las gestiones, un gobierno municipal. Porque ayer hubo una sesión de cabildo en la cual, pues parecía sesión de cabildo, pues como de la serie de Tres Patines. O sea, prácticamente dijeron, ¿saben qué? Métanse todos los que quieran meterse a la sesión de cabildo, lo cual es correcto porque es una sesión abierta, pero pues sí hubo ahí algunas intervenciones, mandaron llamar a los socorristas que atendieron el accidente, incluso llegaron a ir enfermeras del hospital que atendieron ahí a los lesionados, y bueno, pues se convirtió esto en una especie como de audiencia pública judicial. Y bueno, todo esto se agravó porque estaba siendo transmitido por Facebook a través de las páginas oficiales, y nada más de repente, pues la transmisión se cortó, ya, pum, se apagó. En lo más interesante, ¿no? Cuando decían, es que sí, la diputada llegó y sacó a su hijo, es que sí, llegamos, sí, al accidente, y ahí estaba. Bueno, se empezó a hablar de todo eso. La verdad es que yo no sé hasta qué punto el cabildo se extralimitó al permitir este tipo de reuniones, y también porque la fiscalía pues ha recabado o ya recabó, o no sabemos por qué, no ha recomendado pues no hablar públicamente de ello cuando se supone que hay pues una investigación al respecto. Por eso le digo que es bien complejo analizar el tema de Cerritos, porque por un lado está la tragedia. A ver, ¿qué le dice usted? Ni modo que yo me ponga a decirle algo ahorita a la mamá o al papá de la muchacha fallecida. Mal haría, ¿no? Sería un falto de valores, desvergonzado, falta de ética, estar criticando esa situación. Pero lo que a nosotros también nos dedicamos es a, pues de cierta manera, dar a conocer el tema político. Y ahí la situación ya se mezcló. severamente, se ha contaminado de cierta manera, eso es evidente. Sin embargo, también es evidente que hay un hartazgo ya de una población, de parte de la población, de Cerritos, y es que es muy normal. A ver, 2 años de gobierno de la diputada Leticia Vázquez, una mano que incide obviamente en el gobierno local de Liliana Castillo Montelongo, digo, al grado de que pues esta pareja que ostenta el poder actualmente en Cerritos, la propia diputada local, su esposo, Raúl Reyes, pues es regidor del ayuntamiento. O sea, se nota el peso, se nota en los eventos la, pues digamos, pleitesía que se le rinde a la diputada local, y la presidenta municipal no ha logrado pues despegarse de esta situación. Entonces digamos que es una administración no de reelección, sino de 3 años de gobierno, 3 periodos de gobierno continuos. Esto, dígame usted, es un total desgaste. Mire, todos los alcaldes que tienen ya 2 periodos tienen desgaste, y muchísimo. El alcalde de San Ciro, él mismo ha notado pues una situación compleja. Cualquier cosa que haga es criticada, es el desgaste. En Río Verde, pues no es la excepción. Tenemos otros alcaldes de reelección aquí en la región, en donde también ha notado pues que es muy diferente el primero al segundo periodo. Ya como que la gente dice, pues ¿a quién se le ocurrió lo de la reelección? Me pareció como que bien, pero como que no, como que los gobiernos se confían, como que terminan pues ya acostumbrándose a hacer las cosas de la misma manera, o a tener estos procesos iguales, no sé. Bueno, pues a eso súmele un periodo más en Cerritos. Pues sí, hay enojo, hay encono, y cualquier detallito pues termina siendo un detonante para que esto explote. Ayer, al finalizar la sesión de Cabildo, hubo un intercambio de opiniones un poco subido de tono entre la mamá de Liz Castro, la chica fallecida, y la alcaldesa de Cerritos. La alcaldesa de Cerritos ha guardado silencio, ha estado muy, muy seria ella en sus comentarios, pero ayer lo único que dijo es: no me falta el respeto. Y bueno, pues esto, no me falta el respeto, pues fue entendido por la mamá de Liz como si le estuviera amenazando, o al menos eso lo dijo públicamente. Vamos a escuchar un extracto de esta conversación que se realizó segundos después de finalizar la sesión de Cabildo, en la cual pues parece que hubo una audiencia pública para todos los involucrados del accidente, lo cual me parece que no era el lugar, no es la autoridad para realizar esto. Pero bueno, pues finalmente son otros municipios y habrá que pues entender las formas en las cuales quieren resolver sus propios problemas. Escuchemos entonces esta conversación entre la mamá de Liz Castro y la alcaldesa de Cerrito, Liliana Castillo Montelongo.
6: Entonces, bueno, entonces nosotros traemos nuestro oficio para pedir la destitución de esta señora, y en sus manos está también, nos deben como sociedad y como familia, ¿eh? Y a ti te voy a dar un consejo. A tus hijos no les cierres las puertas, que no se avergüencen de ti. No se preocupen. Eres tan cínica y desvergonzada, que me estoy diciendo.
7: Me estoy ofendiendo y eso no es.
6: Cínica y desvergonzada. Eso no es una ofensa.
7: Claro que sí.
6: Bueno, yo te estoy diciendo aquí. Las estoy cuidando y tú también cuida las tuyas. ¿Me estás amenazando?
7: No.
6: Entonces, ¿por qué me estás diciendo? Cuide sus palabras.
7: Que cuide sus palabras.
6: Ah, mira.
7: Si no me va a respetar, entonces.
6: Tú a mí no me has respetado. Tú no me has respetado. ¿O me has respetado?
7: Sí.
6: ¿Cómo?
7: Siempre le he tratado con respeto.
6: Ay, discúlpame. Tú no te respetas ni tú.
8: Nada más es una observación que le comenté a.
7: Sí, muchas gracias.
8: Dijeron Liz N, pero ella no es delincuente.
7: No.
8: Que le ponen los delincuentes. No,
7: no, no,
8: no.
6: Entonces,
3: bueno, pues dice la mamá de Liz Castro, le dijo a la presidenta cínica y desvergonzada, y bueno, pues aseguró que eso no es un insulto. Esto lo dejamos para su opinión, amigo Radio Escucha. Así es que ha escalado ya a un tema que incluso están pidiendo juicio político para algunos miembros del ayuntamiento por su actuar. Fíjese que me pareció bien interesante un comentario que me dice: como mamá o como familia están viviendo su duelo, y alguien tiene que ser culpable de la muerte de su hija. alguien le tiene que, a alguien se le tiene que echar la culpa de lo que pasó. Ella así va a vivir su duelo, dice una opinión, pero pues también como padre se debe de tener una responsabilidad de dónde está mi hija, con quién anda mi hija, está tomando, las personas con las cuales anda está también tomando. Ahí también una parte importante es la autocrítica hacia las familias. Yo sé que esto es bien complicado en este momento, porque pues ahí está de por medio la vida de una muchacha que se extinguió. Sin embargo, pues sí, ahorita lo que está pasando en Cerritos es buscar responsables de esta muerte. Y que qué complejo es, ¿no? Qué complejo es. Y no es una cuestión nueva, ¿eh? Es algo que ya se viene dando desde siempre, desde que hay vehículos automotores. Hay tantas tragedias que hemos señalado donde se involucran pues amigos, familiares, y que bueno, pues siempre va a quedar ahí una situación pues de encono, de pues digo, nos hacemos un llamado a la reconciliación, pero en Cerritos parece que esta cuestión es irreconciliable. Yo no sé qué vaya a pasar, si esto realmente sea una crisis pasajera o vaya a provocar que algunos miembros del ayuntamiento se hagan a un lado. No lo sabemos. Finalmente, de eso se trata, el poder de soportar, de aguantar muchos de los embates de lo que ocurre en el día a día de los gobiernos. Por eso están ahí, por eso ganan bien, por eso creo que tienen las posibilidades de poderlo resolver desde la reconciliación, desde la comunicación, desde la cercanía, y que ya la fiscalía pues ya se decida actuar y que digan con peras y con manzanas qué va a pasar. A ver, ¿es un delito grave? No, va a haber un orden de aprehensión, lo van a detener, va a salir libre la persona. Bueno, pues esto dijo ayer la propia fiscal general del estado de San Luis Potosí, Manuela Cázares, de la situación actual del hijo de la diputada local, Leticia Vázquez. El hijo, perdón, de la diputada local, Leticia Vázquez. Es la siempre fría y cortante fiscal Manuela Cázares.
9: Nosotros tuvimos conocimiento de ese hecho porque nos pusieron a disposición un IPH sin detenido. Y la fiscalía empezó la investigación, pero está en etapa de investigación. Del joven tiene el carácter de imputado. Bueno, nosotros estamos integrando la carpeta.
3: El joven está en calidad de imputado y estamos integrando la carpeta. Es decir, está acusado formalmente ya por la fiscalía ante un juez para pues buscar una orden de aprehensión. A ver, no es un delito grave. Porque pues yo creo que lo que va a ocurrir es que si va, lo van a detener, lo detienen, lo presentan ante un juez, y pues yo creo que no más de una noche o no más de un día podría pasar ahí a disposición del juez. Eso es lo que realmente quieren, porque la familia quiere que pase años en la cárcel. Eso, amigas y amigos, por encima de que haya muerto una persona, está bien complicado con las leyes actuales. En fin, y bueno, pues también habrá que ver cómo actúa la fiscalía y de qué lo acusa. Permítanme ir una pausa, ya son las 7:14 de la mañana. Estamos aquí en la M Mexicana a través del 94.5 de FM. Regresamos.

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3: Oiga, qué lamentable fallecimiento, y más cuando se trata de una persona pues de la generación y también compañero de escuela del Cobach 05. Fíjese que a todos nos ha sorprendido el fallecimiento de Juan Manuel Rangel Gámez, ¿sí? El hijo de don Serafín. Don Serafín Rangel, hombre, enviamos condolencias a toda su familia, a su esposa, a su círculo cercano, a sus compadres, comadres, a sus familiares. Híjole, qué triste es dar ese tipo de noticias. Fue una situación de salud de Manolo, Juan Manuel Rangel Gámez, también a su esposa, que fue ese síndico del Ayuntamiento de Río Verde en administraciones pasadas. Bueno, pues él falleció ayer en la Ciudad de México. Todavía está pendiente su hora de despedida, va a ser la misa hoy, todavía no se sabe a qué hora se va a cremar Juan Manuel Rangel Gámez. Es el hijo del señor Serafín Rangel, que muchos años organizó la feria y que tenía su tienda ahí muy famosa sobre la calle Moctezuma, que luego se cambió acá al pasaje Allende, ahí estaba. Y bueno, pues también Juan Manuel Rangel se dedicaba a la abogacía, pero también al comercio, como su padre. Descanse en paz. Son pues noticias que son difíciles de dar porque pues es gente muy joven, o en teoría muy joven, ¿no? Bueno, quienes ya tenemos esa edad, pues todavía nos creemos, ¿no? Pensaríamos que sí. 48 años de edad tenía el licenciado Juan Manuel Rangel Martínez. Descanse en paz, Manolo. Todavía con él compartí algunos mensajes, todavía hace como un mes, no, un poco más, ahora que su papá cambió la tienda. Me pedí ahí que le echara la mano con una publicidad y bueno, pues ahí le sacamos varias veces el video. Y bueno, pues ahora se sabe del fallecimiento. Qué triste, en verdad, qué triste. Bueno, en otra información, fíjese que mientras usted dormía, un hombre se accidentó en el canalito de la Pepsi, como lo conocemos ahí en Ciudad Fernández, aunque oficialmente ese canalito se llama el canalito del Sarch. No sé por qué le dicen Sarch, si no lleva CH, ¿verdad? Será el SAR, nomás que lleva H al final. Era la antigua, ¿qué? Secretaría de Agricultura y Recursos Hidráulicos, así se llamaba. Ya ve que ha cambiado mucho, SAR, luego Zagarpa, y ahora se llama SADER. Sí, SADER. Bueno, pues ahí se accidentó un hombre que entró muy rápido por la calle principal, y al dar la vuelta, ahí en el canalito de la Pepsi, se volteó con su vehículo. De puro milagro no resultó lesionado. Llegó la policía, se hizo cargo del asunto. Aparentemente no tuvo nada que ver el alcohol, me dicen. No estoy. Mira, es mejor dudarlo. No estuvo de por medio del alcohol. Lo que sí es un hecho es que hubo mucha velocidad inmoderada al manejar. Y bueno, pues fue muy aparatoso este accidente durante la madrugada mientras usted dormía. Hablando de accidentes, a esta hora, pero ayer, me empezaron a enviar fotografías y videos de un puma. Yo creo que el puma medía casi 2 metros, ¿eh? Y lo atropellaron. Imagínese el susto, quiera o no, del automovilista. A ver, el accidente ocurrió en Santa Catarina, que es municipio de San Nicolás Tolentino. Sí, el poblado que se encuentra a la mitad del camino de Río Verde a San Luis. No es la mitad. Bueno, ya sabe que la gente no está contenta con ninguna opinión. Bueno, pues ahí en Santa Catarina, ya ve que pasa usted Santa Catarina, o si viene hacia Santa Catarina, hay una recta, ahí donde está la casa donde dicen que espantan, una casa abandonada, tiene, yo creo que desde que usted tiene uso de memoria, ahí nadie la usa, ¿no? Esa casa que dicen que es fantasmas y demás. La han rehabilitado, la han cerrado, pero hay gente que ve esa casa con mucho morbo, de cierta manera. Bueno, pues en esa recta, ahí apareció muerto a un costado de la carretera, de la cinta asfáltica, un puma. Me dice un veterinario que es macho. Yo pensé que era hembra, no se le alcanzaban a ver los testículos, pero creo que aparentemente sí era macho. El puma, casi de 2 metros. Una persona grabó un video donde le agarra, ahora sí que, perdón el pleonasmo, le agarra una garra, le toma una garra, para que entienda, le toma una garra con su mano, la persona, y bueno, la garra del puma era un poquito más grande que la mano de la persona. Para que usted vea la magnitud de este animal que murió fulminante después de un atropellamiento. Y bueno, pues es que la culpa es del automovilista, ¿por qué no se fija? Usted no pensará a qué velocidad iba cruzando este puma la carretera. Obviamente, pues la carretera se colocó ahí en un hábitat natural, por eso luego dice pasos de fauna, pero pues eso qué, no le hacemos caso a esos letreros. Es más, hasta los criticamos, ¿cómo va a haber paso de fauna aquí? ¿O qué piensan que es el corredor de los leones o de los tigres? Bueno, y hay que entender que cuando usted va a San Luis, pues va despacio en las curvas, y cuando ve una recta y trae buen vehículo, pues ahí aprovecha para, le llaman pisarle, ¿verdad? Bueno, pues fue una serie de eventos desafortunados, el atropellamiento de este puma, que no está en peligro de extinción, pero pues imagínense, un puma menos. Hay fotógrafos que los han captado. Aquí en Río Verde hay uno, Reiter, le mando un saludo a Lalo Reiter, que fotografía naturaleza. Está otro de apellido Castro, también fotógrafo, que captura naturaleza, y tienen fototrampas, fototrampeo en muchos lados de la región, y sacan unas fotos tremendas. Ahí olvidan sus cámaras durante meses, van por ellas y encuentran pues especímenes muy bonitos. Bueno, pues yo creo que sus fototrampas habían captado a este puma, o al menos a una familia de pumas por ahí en ese lugar, pero bueno, ahora uno menos, un puma menos. Casi 2 metros de longitud, de estatura de este puma. Si lo paráramos, así lo comparáramos con un hombre, sería como de 2 metros. Portentoso, diríamos, este animal que lamentablemente falleció. Si usted quiere ver alguna fotografía o el video, está publicado en Noticieros Cable RB. Ayer subimos un nuevo video por la noche, donde esta persona, le digo, le toma la garra al animal, y bueno, lo compara con su mano, y pues sí, animalote, granotote, qué mala onda que haya muerto en este atropellamiento. Váyase con cuidado, hombre, pues mire, uno se anda cuidando de las vacas, se anda cuidando de las personas, y no de repente que se le aparezca un puma, no, hombre, pues imagínese, hasta diabetes le puede dar a uno por el susto. Y eso casi a las pruebas nos remitimos, eso de que sí le da diabetes uno por susto, sí es, aunque también hay que cuidarse, ya luego anda usted con los niveles bien altos y le echa la culpa a un susto. En fin, anda extraviado, anda perdido don Adrián Silva Pérez. Este señor Adrián tiene 48 años de edad y es buscado desde el 10 de agosto del 2026. Digo, esperemos que esté bien, porque pues la familia lo está reportando como desaparecido apenas un día después, 10 de agosto, hoy es 11. No, hombre, si ya hubiera existido esta política en materia de desaparición de personas, ya, hombre, yo pienso que mi papá hubiera tenido unas 6 o 7 fichas, cuando luego se nos desaparecía como una semana. Pero bueno, ojalá sea esto. Ah, que mi papá, que Dios lo tenga santa gloria. Bueno, ojalá sea esto y no una cosa más delicada para este señor. Tiene 48 años, no, pues está bien joven. Mide 1.70, 63 de peso. Y bueno, tiene camisa a cuadros color azul cuando salió de su casa. Pantalón de mezclilla color azul. Botines color vino. Y una bolsa de mano color roja traía. Él va en su bicicleta de 2 barras color verde. Bueno, ahí hicieron una descripción de él bastante, bastante importante. Bueno, tiene 48 años y está perdido desde ayer. Adrián Silva y su familia ya le colocó una alerta de búsqueda. Digo, ojalá no le haya pasado nada. Y si no le pasó nada y aparece pronto, pues no es que sea exagerado. Cada quien está en su derecho de colocar una ficha de búsqueda. Pero bueno, luego hay algunos hombres que ya sabe cómo somos. Que tanto es tantito, hombre, unas 24 horas por ahí perdidos, pero bueno, ya le pusieron su ficha de búsqueda, no tarden en aparecer, Dios quiera. Bueno, ¿qué más? Bueno, vamos a más información, aunque él estaba dando información pues prudente, importante y sobre todo pues información confiable y veraz. Bueno, vamos a más información. Se va a filmar una película en Río Verde, no sé de qué calidad, pero bueno, mis respetos para quien haga cine. Aquí en Río Verde se han hecho varias películas, por ejemplo, quizá la más, la que más ruido causó es una que se llama así, Ruido. Habló de las Madres Buscadoras, está en Netflix, Ruido. Sale en algunas locaciones de Río Verde muy conocidas, por ejemplo, sale el abajo del puente de Barrio de Los Ángeles, salen los campos ahí cerca de Pastora, ¿qué otra cosa sale? Creo que la iglesia, también la calle Porfirio Díaz. Bueno, hay algunas locaciones de la película Ruido que habla de Madres Buscadoras. Hubo otra, Encontró lo que buscaba, que se grabó prácticamente pues más del 80% aquí en Río Verde, en el Super Esquina Abasolo. También está en Netflix, me parece. Encontró lo que buscaba, una historia pues de este cine mexicano, ¿no?, que a muchos no les gusta. Y bueno, pues a lo largo del tiempo ha habido algunas películas que se han filmado aquí. De esto nos habla Claudia de León, que es una cantante local que ahora anda metida en este proyecto. A ver, platícanos, Claudia, ¿de qué va este asunto de la película en Río Verde? Bueno, no creo que no quiera hablar Claudia, pero yo creo que ya va a hablar.
4: Los invité para comentarles sobre este proyecto cinematográfico que es para un tema de mi autoría. Se llama El Cumpleaños, así se va a llamar la película, El Cumpleaños. Sí, mire, pues decidimos hacerlo en Río Verde porque mi maestro Filiberto Benavides, él lo decidió así. Y me dejó, ahora sí que me dejó instrucciones de que él quería que fuera filmada esa película aquí en Río Verde. Y también porque pues como yo soy de Río Verde, quise darle realce en mi proyecto a mi ciudad. Por eso lo decidimos a hacer aquí. Sí, las locaciones pues vamos a estar grabando en el Capulín, por ahí en la casa de su servidora. Por ahí vamos a grabar unas escenas y por ahí en trayectoria, caminos rurales del Capulín, la carretera rural y por ahí en la carretera 69. Y hay algunos filmes por ahí para el Paso de Guadalupe, donde es probable que nos llevemos toda la semana para terminar. Sí, pero claro, una semana en las tomas, pero claro, esto lleva un proceso. Tenemos una producción de aproximadamente 32 personas que vamos a participar en el proyecto. ¿Sí?
3: Una película filmada en una semana, caray, así va a estar la película. Bueno, ahí está Claudia de León, no conozco a la cantante, pero bueno, será un video musical o qué. Una película, bueno, a ver qué pasa. Bueno, yo le hacía la referencia, ¿no?, de las películas que se habían grabado, pero bueno, creo que esta no sé qué tan buena calidad o mala calidad tenga. Mejor no reservamos nuestra opinión. ¿Qué haría Río Verde de enero a junio del 2026, o sea, los primeros 6 meses del año que se pasaron como agua? ¿Qué haría Río Verde sin 120 millones de dólares? 120 millones de dólares, ¿cómo la ve? Bueno, pues es lo que el Banco de México ha calculado que llegó a Río Verde en estos 6 meses. 120 millones de dólares. ¿Cuánto es? 1, 2, 3, más de 205 millones, sí, pues sí, 205 millones de pesos. ¿Qué cantidad, verdad? ¿Dónde se queda esa lanita, amigas y amigos? ¿Se queda en las construcciones? ¿Se queda en Coppel, en Aurrerá, en Walmart, en Aurrerá, en el mercado Cristóbal Colón? ¿Dónde se quedan 120 millones de dólares? Obviamente, no solamente Río Verde es una parte de Ciudad Fernández y también de otros municipios que vienen a cobrar su dinero aquí. Pero pues básicamente mucho de ese dinero pues se mueve en la zona media, aunque también los municipios, también otros municipios tienen su propia su propia cuenta de remesas. Pero Río Verde sí le roba, bueno, no le roba, o sea, toma alguna de su estadística de otros municipios, pero aún así, 120 millones de dólares, es un mundo de dinero. Bueno, pues San Luis Potosí en general superó los 1,000 millones de dólares en remesas durante el primer semestre del 2026. Estos son datos del Banco de México, no creo que yo me los inventé. A ver, quiero descifrar cuánto dinero es en pesos. Perdón, hombre, es que ya después de 100,000 ya como que se me va el avión. A ver, 1, 2, 3, 1, 2, 3, como me decían en la escuela. Cuéntale de 3, 3, 3. Sí, son 2 billones, pues sí, 2 billones de pesos. Una cantidad tremenda. La capital es el primer lugar en recepción de remesas, 250 millones de dólares, montón, ¿verdad? Pero el municipio que más le sigue es Río Verde, 120 milloncitos. 101 a Matehuala, 89 millones a Cerritos, que también es una cantidad tremenda, ¿eh? 53 millones Cerritos. Ciudad Valles y Tamazunchale, 42 millones cada uno. Soledad, 40 millones. No viene Ciudad Fernández, aunque también está en esta lista, pero parte de este dinero es el que llega a Río Verde. No hay ni bancos, ni casas de cambio. Bueno, creo que en el refugio sí, ¿verdad? Pero no hay bancos en Ciudad Fernández y pocas casas de cambio. Es complicado entonces que llegue dinero allá. Quizá uno de los negocios que puedan impulsar esta estadística es Super Esquina Basolo, allá en Fernández, donde sí cobran envíos. El titular del Instituto de Migración de San Luis, Luis Enrique Hernández Segura, detalló que entre enero y marzo ingresaron más de 468 millones de dólares, mientras que de abril a junio la cosa superó 536 millones, para entonces registrar un crecimiento de 8% semestral. Paisanos, mis respetos, están haciendo muy bien la tarea y quieren mucho a su tierra y a sus familiares, a sus mujeres, a sus novias, a quien, bueno, o novios también. ¿A quién más? A sus hermanos, a sus hermanas. Qué bueno, ¿no? Mucho dinero. De manifestarse esta tendencia, dijo el titular del IMEI, la entidad podría cerrar el 2026 con más de 2,000 millones de dólares, aproximadamente 12% más que en el 2025, reflejando la relevancia económica y social que mantienen las comunidades potosinas radicadas en el extranjero. Oiga, ¿qué cantidad? ¿Cuánto le tocó a usted esos 120 milloncitos? ¿A usted cuánto le tocó? A mí me tocó nada más como creo que 1,200. Me mandaron $80, ¿sabe qué día? Pero fue mi hermana quien le mando un gran saludo. Mi hermana Tania Rodríguez Salas, está allá en Estados Unidos. Bueno, gracias por escucharnos. Fíjese que el DIF de Río Verde ganó un premio o un reconocimiento a nivel estado por parte de la Secretaría de Salud y de la Secretaría del Trabajo y Previsión Social. Esto es por mantener espacios seguros y disponibles para la lactancia materna. No cualquiera, ¿eh? En San Luis Potosí reconocieron a cerca de 40 instituciones, entre ellas públicas y privadas, que fomentan, que promueven la lactancia materna, y Río Verde lo está haciendo bastante bien a través del DIF municipal. Es la voz de Karina Quintero.
5: Somos de las, bueno, el sistema fue el único DIF que se le entregó esta insignia, y que creen, desde el 2023 abrimos este espacio, por ahí les dábamos entrevistas y todo, y decíamos, es una sala de lactancia que al principio no era muy visitada, pero ahora pues ya es muy conocida por un espacio limpio, un espacio donde hay lavamanos, gel desinfectante, un sillón para que la mamá se siente y amamante a su niño, su niña, que siempre las mamás, pues cuando estamos en esta etapa, buscamos un espacio, sobre todo, por ejemplo, en este clima, que esté fresco, también es un espacio fresco. Entonces, pues lo tiene DIF Río Verde y pueden hacer uso de él todas las usuarias que vayan ahí, las mujeres que vayan pasando por ahí, a lo mejor van al Super Abasolo, van a algo ahí cerquita, y pues ahí pueden pasar a esta sala que está súper cómoda. Y también tenemos asesorías. Iris Torres es asesora en lactancia materna, y si se comunican con nosotros podemos abrir un espacio. Tenemos el espacio también, bueno, se le brinda a las mamás que están trabajando en DIF, que pues bueno, siempre hay una o dos que o está embarazada o tiene bebé, entonces ya es un espacio para amamantar al bebé. Es un derecho que tenemos todas las mujeres, es un privilegio también amamantar a nuestros hijos e hijas, porque bueno, sabemos que la leche materna es el mejor alimento, es un contacto de amor entre madre e hijo, entonces siempre estamos a favor de todo lo que edifique, y pues la lactancia materna es un tema muy importante.
3: Sí, son temas finos, ¿no? Que de repente no se hablan tanto. Es una política, me parece muy interesante. El DIF está haciendo cosas interesantes en Río Verde. Basta, pues nada más tratar de abrir un poco la mente para escuchar y para ver lo que realizan. Una de esas es ello, lo de la lactancia materna. Oiga, voy a leer los comentarios de Facebook porque ya tengo como varios días que no los saludo. Y si no los saludo, no me puedo dar el gusto, ni tampoco el... pues de perderlos, amigos radioescuchas, y sobre todo del Facebook. Julio Hernández dice: buenos días, Gil, feliz día, y a mí pues no me toca nada de eso, o sea, de las remesas, porque ya que yo soy el que envía. Ah, pues Julio Hernández, haberlo dicho antes. Ahorita nos comunicamos vía inbox, ¿no? Aquí estamos buscando patrocinadores, y como tú, Julio, que eres bueno para mandar. Muchas gracias, Julio, por escucharnos, nada más que no nos dices de dónde nos escuchas. ¿Dónde estás, Julio? Bueno, Yolis Yáñez dice: buenos días, Gil. Gracias a Dios por otro nuevo día. Saludos para mi mamá, doña Cruzita, y mis hermanas, Ana y Mili. Que Dios te bendiga siempre, que tengas un excelente martes. A ti también, que Dios te bendiga, Yolis Yáñez. Muchas gracias. Carolina Saldana Morales, o Saldaña, pero aquí dice Saldana. Dice: buenos días, saludos para Sandra, que todos los días lo escucha desde la Reforma en Ciudad Fernández. Jorge Alberto López Ríos dice: nuestro más sentido pésame y oraciones para la pronta resignación para la familia, sí, hombre, de Manolo Rangel, fallecido. Qué triste, hombre. Fueron momentos en la prepa, donde estuvimos juntos en el Cobay 05. Jorge Sánchez Ortiz: hola, buen día, Gilberto, desde Tampico. Gracias, Jorge. ¿Cómo está el clima en Tampico? Platícanos. ¿Está bueno ir, no ir? ¿Para la playa? ¿Cuándo se va a poner fellito por allá? Dinos. Ramón Díaz también nos manda a saludar. Rubén Dianas también nos manda a saludar. Don Florencio Servín Ramírez, también buenos días, espero y tenga un excelente y bendecido día martes. Don Florencio nos mandó un mensaje inbox ayer, diciéndonos que qué bueno que habíamos ido al doctor, y hoy andamos con nuestra chamarra, porque como que sí todavía andamos un poquito malos de la garganta, pero ya estamos aquí a la disposición de usted. Nada más no me haga hablar mucho, porque se me hace que no aguanto tanto. Marín Elizalde dice: buen día, don Gil. Mándenos un... ¿Cómo que, don Gil? Si todavía no rebaso los 60, Marina. Pero bueno, es de respeto, ¿verdad? Dice: buen día, don Gil. Mándenos un saludo hasta el tanque. El tanque. El tanque de Los Ángeles. A José Domingo Ibarra, que está oyendo su noticia. Bueno, ¿qué? ¿Don José Domingo es su esposo, Marina? ¿O qué es de usted? Él nunca nos ha dicho. Dorita Juárez dice: buenos días. Diosito le bendiga. Pase bonito día. Gracias. Marilu Castillo también nos manda saludos, y también nos manda don Luis Compeán, y más gente, hombre, que siempre se me pierden aquí los mensajes, pero ya luego más de rato los escucho a todos, y los leo. Oiga, saqué una nota estos días de Diegol, ¿se acuerda? Este niño que tiene 8 años, que le llenó el ojo a los buscatalentos, cazatalentos de esa edad del Barcelona, y se lo llevaron para que, o se lo quieren llevar una semana, o lo invitaron, más que se lo quieran llevar, lo invitaron una semana a visitar las instalaciones de la escuela del Barcelona, allá en España, ¿no? Una semana donde podrá entrenar, podrá conocer un poco la mística, la escuela y demás. Bueno, a ver, dígame usted, esta noticia, ¿qué le ve de malo? Es un joven, un niño, rioverdense, triunfador, papás trabajadores que hacen el esfuerzo, y que bueno, pues el niño juega en su categoría, en una categoría avanzada, y es buen jugador. ¿Qué le ve de malo? Pues las redes sociales siempre le ven algo malo a todo. Me estaba platicando su mamá, que estaba muy apenada conmigo, estaba pues un poco triste, me pidió que si podíamos bajar la información, la nota tan bonita que le hicimos en Noticias Cable RB, de Diegol, porque tuvo comentarios hirientes, comentarios crueles, y uno dice: oiga, ¿en qué sociedad vivimos? Un futbolista con papás trabajadores que es talentoso, que no está Juanito de las Cuerdas, que también tiene todo el respeto, Juanito de las Cuerdas, entrenador de fútbol, diciendo que es bueno, si no son buscadores de talentos del Barcelona para llevárselo para allá a probarlo. Y la gente critica, es que no se ve tan bueno, es que ay, se le cayó el balón, es que de seguro el presidente municipal hizo porque se lo llevaran. A ver, hágame usted el favor, amigo Radio Escucha, este mundo, ¿a dónde va a ir con esta gente tan negativa? No, no, no, no, no, no. Es una cosa que a mí no termina de sorprenderme cómo reaccionan las redes sociales ante una u otra noticia. ¡Qué desgracia! ¿En qué mundo vivimos? Eso sí, vea usted la casa de los famosos y... ¿Qué más ahorita hay en televisión? Pues cualquier cosa que sea irrelevante, no, no, no, a eso sí le hacemos, sí le rendimos pleitesía. En fin, qué triste en verdad, qué triste, qué deprimente también como comunicador este tipo de situaciones. Porque mire, tengo un equipo de trabajo que son muy trabajadores, les mando un gran saludo. Desde Gustavo Villegas, Rodolfo Villanueva Don, Arturo García, José Luis Blanco, que ayer le tumbaron su moto, hombre, y por poco y se va el pelado que se la tiró, ya, por fin le pagaron. Y también está nuestro compañero, Brenda Mayo, son todos nuestros equipos. Hemos hecho notas que nos cuestan ir a reportearlas 3 horas, 4 horas, y editarlas también 3, 4 horas, y bueno, pues tiene una acogida del público, pues digo, ahí un poquito buena, para los estándares de nosotros, una noticia buena. O cuando impacta en redes sociales es cuando tiene, no sé, que le gusta unas 100,000 reproducciones. Bueno, pues qué padre, ¿no? 100,000 reproducciones, 3 horas de trabajo en calle, 3 horas de trabajo en oficina, y bueno, todo lo que eso implica, qué padre. Ah, pero no ponga usted una pelea, que ahora se me ocurrió la semana pasada, que es todo un tema, ¿eh? Mañana lo vamos a abordar. El viernes publiqué una pelea, casi no le gusta poner peleas, nada más que lo puse en contexto, no subí nomás el video por subirlo. Nos mandan peleas de gente en jaripeos, en ferias. Eso no lo subimos. Tenemos una política de no subirlo. Lo que sí subimos el viernes fue una pelea entre mujeres, futbolistas, en un negocio llamado Ferrogol, ahí por la colonia San Rafael. Ese sí lo subimos y lo contextualizamos en el sentido que qué peligroso que una actividad deportiva, que a todas luces es sana, se contamine con una pelea y que hay gente tomando con todo lo que eso implica. ¿Cuánto me costó subir ese video? Ni 10 minutos, comparado con las 8 horas de otro video que nos enorgullecemos. Oiga, el video creo que tuvo como 3 o 4 millones de reproducciones, todavía no reviso bien. No me enorgullece ese tipo de impacto, ¿eh? No me enorgullece, me enorgullece más una nota que me ha costado, que va a quedar quizá para la historia digital de Río Verde para los próximos 10 o 20 años, aunque tenga 3 reproducciones, ¿eh? Me enorgullece más esa nota que este tipo de contenidos. Por eso le comento que vivimos en un mundo al revés en lo que estamos consumiendo. En fin, oiga, por cierto, el gobierno de Río Verde entregó un autobús remodelado para el servicio de deportistas. Así lo dijo el alcalde Arnulfo Urbiola Román.
6: Bueno, estamos ahorita, ya tenemos 2 autobuses, tenemos 2 camionetas VEN y queremos seguir creciendo el parque vehicular para seguir apoyando a los deportistas rioverdenses. La verdad es que ha crecido muchísimo el entusiasmo en el deporte en la capital del mundo. Estamos trabajando todos los días para administrar mejor los recursos y que alcance para apoyarlos a todos. Es muy importante que todos los deportistas vayan a diferentes partes a foguearse y a levantar su nivel deportivo. Hoy tenemos primeros lugares en la República Mexicana, están yendo a hacer deporte a otros países, y bueno, la capital del mundo hoy está levantando la mano para distinguirse de los demás, y es algo bien importante. Nosotros como gobierno, pues apoyarlos al 100%.
3: Uno de los maestros de atletas, en este caso es formador de basquetbolistas, bueno, más bien de voleibolistas y basquetbolistas, es René Jordán. Esta es su opinión sobre la entrega de ayer.
7: Deportistas, muchos conocidos, créanme que para mí este es un momento importante dirigir estas palabras. a lo largo de muchísimo tiempo siempre habíamos estado abogando por tener un transporte con estas condiciones, en las que la prioridad fueran a veces cuestiones deportivas, académicas y de salida, ¿no? Yo en lo particular, en nombre de todas las personas que represento, quiero agradecer a nuestras autoridades, al señor Arnulfo Urriola y a su esposa Karina, por todo el apoyo que nos han dado y nos han brindado siempre. Prueba de ello que aquí estamos y seguiremos adelante. Muchas gracias.
3: Bueno, René Jordán, que es un entrenador reconocido, y bueno, pues todo esto también conlleva crítica. Si no, dígame usted qué sería de este mundo ya sin la crítica, a veces puntual, a veces solamente, pues qué le digo, intrascendente. En fin, oiga, ya nos vamos, solamente quiero despedirme, bueno, con varias noticias antes de irnos. La primera es que siguen los accidentes. ¡Qué barbaridad! ¡Qué barbaridad! A ver, ahí le va. La Cruz Roja. ¿Qué nos informó ayer la Cruz Roja? Bueno, mire, de entrada iba un señor alegremente en su bicicleta y nomás de repente lo aventaron por atrás. Esto ocurrió en el cruce de Boulevard Ferrocarrilero y Boulevard Carlos Tud Barrios. El señor, por fortuna, de 59 años, pues no estuvo grave, pero sí tuvo que ser llevado a un hospital. Lo tumbaron de su

0: Bueno, luego, el accidente que le digo de la madrugada, de una persona que se volcó ahí en el canalito de la Pepsi, a la altura de la calle Mineros. Luego, fíjese, una mujer lesionada de rape de motocicleta en Mineros, esquina con la calle Fuerza Aérea, en la colonia La Virgen. Quedó toda llena de tierra la pobre muchacha, hombre, después de caerse de la moto. Otra chava que se cayó también en la calle Cuculcán de Loma Bonita. También puros raspones y toda llena de tierra, hombre. Y un masculino se cayó de un mezquite, andaba cortándolo y se lesionó las piernas en Canalito del Sars y Federal 70. Ya, por favor, hombre, echen agua bendita ahí. Los lesionados fueron llevados a diferentes hospitales, informa la Coordinación Municipal de Protección Civil de Ciudad Fernández. Ya, por favor, apláquense, por favor, que esto es un montón de malas noticias. Pero nos vamos con una muy buena noticia, ya que el EMSAT número 27 de Plazuela tendrá edificio. Si tuviéramos fanfarrias, las pusiéramos ahorita, pero no tenemos, así es que imagínenselas. Bueno, el EMSAT es un bachillerato, como los Covach. Hay Covach 20 de Río Verde, Covach 5 de Ciudad Fernández, hay Covach en Rayón, hay diferentes EMSATs en comunidades rurales. Bueno, Plazuela tiene un EMSAT, el 27, y ayer hubo una reunión de alto perfil que encabezó el propio alcalde de Río Verde, Arnulfo Urbiola, la titular del IEFSE, que es el Instituto de Estructura de Escuelas, pues siempre le han cambiado de nombre también a la institución, y estuvo el diputado federal Ricardo Gallardo Juárez. Bueno, acordaron que se construya ya el nuevo edificio del EMSAT, que actualmente comparte edificio con la, o más bien, anda ahí está de, bueno, le pidieron apoyo, ¿no?, a la técnica de Plazuela para ahí dar clases de bachillerato hace muchísimos años. Usted sabe esa frase, ¿no?, que siempre tenemos los mexicanos, que a los tres días, ¿qué? ¿Quién huele? Pues el muerto, y ya sabe quién más. Bueno, pues el EMSAT no es que esté mal ahí, sino que ellos quieren su edificio propio, y ¿qué cree? Ya lo van a lograr. Se va a comenzar a construir este año en Plazuela por apoyo del Colegio de Bachilleres, gestión de Ricardo Gallardo Juárez, del alcalde de Río Verde, y por supuesto del empuje de los padres de familia del EMSAT 27 de Plazuela, a donde mandamos un saludo, y con esta información nos despedimos. Recuerde que al final el amor que usted tiene es el amor que usted mismo construye. Hasta entonces.
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Cuando ofrezcas una ayuda, hazlo con discreción, que tu mano izquierda no sepa lo que hace la derecha. Ayuda sin ostentaciones, para no humillar al que recibió la ayuda de tu generosidad. Respeta a los demás y ayuda siempre, en silencio, porque el Padre que ve las intenciones del corazón te pagará con creces más de lo que puedan agradecerte los hombres.

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3: Anda Catunga, Yanchi, Guarey, Guarapía, Casara Manduy, anda Chuscay, ay, Amandila, casi manda Cachira. Buenas. Buenas, buenas mañanas, mis queridos compares, mis queridas huitoticas del alma. Que Dios bendiga la misa, que papaito bello Dios bendiga el altar, que nuestra Madre Santísima derrame lluvias de bendiciones en cada uno de los pensamientos, de esos propósitos y metas de mis queridos huitotos, que la salud, que el amor y la prosperidad me los acompañen donde quiera que ustedes se encuentren, en sus sitios de trabajo, allá en sus malojas, queridos huitotos, queridas comadres del alma. Inicia esta bonita programa que ha sido escrita, ha sido pensada para cada uno de mis queridos comparitos y mis queridas comares que requieren los grandes secretos del Taita Florentino Mandú. Mis queridos compares del alma, recuerde que a partir de este momento usted puede comunicarse, usted puede hablar con la Yolo Yolo Florentino, con Atahualpa, con Rayito de Sol, estamos para servirle. Ay, Amantila, Casayo, Tanchila, Guarey, que la felicidad, que la felicidad que nos da a nosotros de triunfar en muchas ocasiones, donde de pronto ni la medicina, ni la ciencia médica ha podido combatir, donde muchas personas han visto cómo lamentablemente y tristemente sus hogares se van desvaneciendo. Esas negocias, ay, chamandicas, ay, esas negocias van a la quiebra, van a la ruina, porque la maldad no se detiene, queridos compares del alma. Queridas comaritas, y la salud, qué decir de aquellos huitotos que sienten dolor en esa la motor, que sienten debilidad en ese la cuerpo, que se levantan con esas ganas de trabajar, pero a los 5 minutos se desvanece esa noble intención que tienen para ir a laborar y llegan a sus sitios de trabajo obligados ellos mismos a esforzarse a trabajar, a ver cómo las cosas mejoran, cómo las cosas salen bien, pero que lamentablemente no salen bien, comparitos, porque cuando uno trabaja fuerza, cuando esfuerza el cuerpo, cuando esfuerza la mente, ay, Padre Dios Santísimo, las cosas no se dan bonito, no, compare del alma, no, comarita del alma. Por eso es importante, queridos comparitos, de buscar un bonito secreto, de buscar a la Yolo Yolo Florentino Mandú, para que le irradie ese camino que usted tiene, que le han dañado, que no le permite ser feliz. ¡Ay, Padre Dios Santísimo, Casay Mandayo Tanchiguarapía! 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Hoy día martes cabalístico, Padre Dios Santísimo, Señor de los milagros, ayúdanos e irrádianos. Dale luz a aquellos huitotos que no pueden ver la realidad. Cómo poco a poco les están desvaneciendo. Padre Dios Santísimo, Papaito Sol, Madrecita Luna, acompáñalos, abrázalos, para que aquellos huitotos puedan mejorar su existencia. Porque es triste mirar cómo un hogar se está destruyendo cuando alguien más le está dañando. Si compares del alma, es triste mirar cómo los rucupapas allá en sus malojas, aquellos huitotos que han trabajado toda la vida al sol y al agua, hoy tristemente tienen que acabar con todo, o si no han acabado con todo, porque la maldad les ha llevado a acabar con todo. Porque a través de tierras, la envidia, mis queridos huitotos, que dejan esas herencias, hay hijos que no les importa ir a pagar unos cuantos pesos a aquel palero, a aquel hechicero, para dañar a sus propios huitotos, sus propios hermanos, y tomar ventaja, sí, comparitos del alma, tomar ventaja para él poderse posicionar con todo lo que sus rucos papas han procreado en la vida. Sí, compadres del alma, no les importa encarmar a su propia familia. No les importa mirar a sus padres padecer, ir a hacerles un mal para acabarles con la vida. Ay, Padre Dios Santísimo, es triste mirar en esta vida, compadritos del alma. Por eso, compadres del alma, es que se encuentra aquí la Florentino. Ese amigo, ese secretista que conoce de la que sé los secretos que esconde el alma humana. Conoce de plantas, raíces y cortezas, y que está aquí, no le da vergüenza, no le da miedo enfrentarse con usted a cualquier mal, comparito del alma de Río Verde. Aquí nos encontramos, ya saben que tienen este gran amigo que está para servirle, que está para enfrentarse, que tiene los conocimientos, las armas para destruir cualquier mal que le hayan hecho a usted, cualquier brujería, cualquier ritual de oscuridad, porque hoy en día lo hemos visto. Es triste que se meten a profanar panteones, que se van a las montañas, hacen rituales y no les importa, compares del alma, estar a la visibilidad de la gente. Eso es triste, comparitos del alma, pero no teman, no nos acobardemos a esa gente inescrupulosa que busca dañarnos. No nos acobardemos y no le tengamos miedo, compadre del alma, porque papaito bello Dios le ha dado la conocimiento a mis taitas, a mis rucos taitas, y ellos me han dado el conocimiento para no tenerle miedo a nadie, para desterrar la maldad, para darle felicidad, para mirar sonrisas donde lamentablemente hay lágrimas. Sí, compadritos del alma, no tengan miedo, no se nos acobardemos, no nos acobardemos a esas personas de mal corazón. Vamos a dar paso a una llamada, Otanchi Guayapía. Buenas, buenas mañanas. Contar en qué puedo la servir a Yolo Florentino. ¿Con quién tengo gusto?
4: Soy papá de un muchacho que está medio mal. Necesito saber a ver qué es lo que puedo hacer con él.
3: A ver, mijito, hágame un favor, sé tan amable. Regálame la fecha de nacimiento, la día, la mes y la año de ese huitote.
4: Es el 24 de octubre.
3: 24 de octubre.
4: Sí, del 74.
3: Del 74.
4: Del 74.
3: Sí, del 74. ¿Cómo llama él?
4: Se llama José Juan.
3: A ver, permítame, no me cuelgo, vamos a mirar a través de las caracolas a ver qué es lo que acontece. Anda Xoloroca, Pianchi, Guarapía, Anasia Purapía Petacora, Unda Chamusca, Gualanday Chemeque Petarca, Ijalo Baticuna Xoloroca, Pianchi Guarapía. Mire, Huitoto lindo, miro una posición oscura y negativa. Una sombra negra alrededor de este Huitoto. ¿Sí me está escuchando?
4: Sí.
3: Ya había buscado ayuda anteriormente para ayudarlo.
4: Bueno, nosotros no, pero ya me gustó él. Sí, ya había él, dicho a una persona.
3: Mire, mi hijito lindo, lamentablemente lo que tiene este Huitoto es debido a un trabajo de boricongo, de magia negra. Hacen un mono a la semejanza de una persona, el cual lo bautizan con sangre de animal y empiezan a fumarle lo que es el tabaco. Así lo desesperan, así lo traen enfermo, así no lo dejan que él salga adelante y mantenga loco, mi querido Huitoto. Es muy importante que se acerquen a Maloja de Yo, ya que es lo que él tiene, es una posesión negativa, una posesión oscura. ¿Sí me entiende, Huitoto?
4: Sí.
3: ¿Cuándo se podrían acercar a mi Maloja?
4: Ajá.
3: ¿Cuándo se podrían acercar a mi Maloja para poderles ayudar, Huitoto?
4: Mire, por lo mismo, está él medio mal con nosotros, él dejó que fuéramos nosotros sus padres.
3: Anda, Casura, yo le entiendo, Huitoto lindo, pero pues lamentablemente, no, mire, lo que pasa es que él lo están trabajando a través de una posesión negativa, un trabajo de brujería, por eso es que él está cometiendo estos errores.
4: Sí, se podría llevar en foto.
3: Tráigame una fotografía, me va a traer un rollo de papel aluminio y unos 4 limones, ser tan amable. Yo con mucho gusto, a través de mi conocimiento, le puedo mostrar a usted para que usted se dé cuenta que es muy importante, porque por ahí dice un dicho como lo dijo Santo Tomás, hay que ver para creer, y yo le puedo mostrar lo que cohabita en el cuerpo de este Huitoto para poderlo solucionar esta problemática, ¿de acuerdo?
4: De acuerdo, sí.
3: Entonces tráigame la fotografía, Huitoto lindo, el rollo de papel aluminio y unos 3 limones, ¿oyó?
4: Ajá.
3: Bueno, Huitotico lindo, dígame.
4: ¿Y cuánto sería el costo?
3: La consulta tiene un costo de 200 pesos. Ya depende del daño que cohabita en el cuerpo de él. Pues lógicamente ahí se le explica a usted, porque si usted con sus propios ojos va a darse cuenta. Se le explica qué materiales se utilizan, me los consigue, me los trae a mi Maloja, a mis manos, y yo me encargo de darle solución. Y va a ver, mi querido Huitoto, que todo ese mal rato, todo aquello malo, no va a ser un mal rato, como dicen por ahí. Pues después va a haber felicidad, ¿oyó?
4: La consulta es de 200.
3: Anda, Casura, sí, señor.
4: Ajá.
3: Yo por mi conocimiento no cobro.
4: Le llevo la foto de envuelta en aluminio y 3 limones.
3: Anda, Catunga, Pianchi, Guarapía. Hágame eso ser tan amable.
4: Seguro que sí.
3: Bueno, dígame.
4: ¿Cuándo podemos ir?
3: Pues si pueden, hoy mismo o mañana mismo, yo con mucho gusto aquí los atiendo.
4: Ajá. Bueno, esa era la molestia, señor. Y gracias.
3: Bueno, Dios lo bendiga, Dios lo proteja, Huitoto lindo.
4: Igualmente.
3: Adiós, adiós.
4: Adiós. Que tenga buen día.
3: Igualmente, Huitoto. Anda, Casura, Tanchi, Guarapía. Bueno, mis queridos comparitos, mis hermanitas del alma, mis comaritas del alma lindas y hermosas, no olviden que pueden seguir comunicando, que pueden hablar con Loyo en estos momentos a la línea 487-688-1994. 487-688-1994. O a través de la línea celular al 487-110-9783. 487-110-9783. Anda, Katangi, Pachari, Casayo, Tachiguarey. Yo me encuentro atendiendo la Maloja todos los sagrados días de la semana, se encuentra abierta. De lunes a viernes, de 9 de la mañana a 6 de la tarde. Sábados y domingos de 9 de la mañana hasta las 2 de la tarde, aquí en esta bella ciudad de Río Verde,
5: en la calle Francisco y Madero, calle Francisco y Madero 601, esto queda casi esquina con calle Nicolás Bravo, calle Francisco y Madero 601, casi esquina con calle Nicolás Bravo, mi querido Huitoto del alma, ya lo saben, que aquí se encuentra nuestro gran conocimiento para servirle a cada uno de ustedes que requieren esas grandes ayudas. Mi gente buena y bonita, ha llegado un momento de despedirnos de estos micrófonos, pero será hasta las 3 de la tarde en esta misma frecuencia y en esta misma prestigiosísima estación radial que nos permite llegar a cada uno de vuestros hogares. Que papaito bello Dios me los bendiga, que la Virgencita Santa y Morena de Guadalupe les consuele si están tristes y enfermitos. Aracia pura pía.
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1: Hola, hola, ¿qué tal? ¿Cómo están? Muy buenísimos días. Bienvenidos a la frecuencia de la 94.5 de FM, la M mexicana. Ya son las 8 de la mañana con 17 minutos. Excelente martes. Hemos llegado ya al día 11 de agosto

lo que nadie. Les hago la invitación para que se comuniquen con nosotros. Recuerda que el número en cabina es el 487 128 84 35 para que estemos

deseamos que tengas un exitoso día. Si te encuentras sobre carretera, con mucho cuidado y que llegues con bien a tu destino. Disfruta mucho este día. A las personitas que ya se encuentran en la chamba, pónganse a jala. No, hombre, no se crean. Pero si quieres

0: se pasa bien rápido, ¿verdad?
1: No capea, no capea, no capea.
0: De bolón pimpón. Ya va a ser la primera quincena de agosto y ya se acabó. Ya luego se van los chiquillos a la escuela. Por cierto, nada más les queda una semanita y media. No falta la mamá que va a decir, no, hombre, todavía tengo tiempo. No, señora, ya no tiene tiempo.
2: Usted como la ve, compa, con la morra de allá.
0: Porque luego ya la siguiente semana van a subir los precios.
2: Está como para llevarme la
0: misma. De los materiales de la escuela. Entonces, ya desde ahorita. Luego no diga que no le dijimos. Luego empiezan las compras de pánico y las filas.

Oigan, el día de hoy vamos a hacer un recorrido por los temas buenos, bonitos y nada baratos. Así que ahora será el turno de aquellos que nos hacen recordar un momento, una historia, una personita, para programarlos allá a través de la frecuencia de la M Mexicana. Nos estaba llegando un mensajito desde muy temprana hora. Él es Artemio Martínez, desde las 6:16. Bueno, que allá en Texas, que serán como las 7:16 o las 8, si no mal recuerdo. Y bueno, pues le deseamos que tengan un exitoso día para todos los comerciantes, a aquellas personitas que se dedican al gremio de los alimentos, que es, fíjense que es uno de los lugares en donde se madruga tempranito para que los alimentos estén bien listos desde temprana hora. Vámonos con Liberación Burbuja.

0: XAM Mexicana te da la hora. Son las 8:33.
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6: Ya regresamos, ya son las 8 de la mañana con 36 minutos. Tenemos un mensajito de audio, vamos a darle play. Se comunica con nosotros una vocecita tan bonita. A ver, hola, hola.
7: Buenos días, por favor, ¿me puedes mandar un saludo para mi papá Toto, que hoy está cumpliendo años? ¿Me pueden poner unas mañanitas alegres? Las escuchamos desde la escondida de Guadalupe, Arroyo Seco, Querétaro. Gracias.
6: ¡Gracias! ¡Qué bonito! Claro que sí, le mandamos un saludo y por supuesto que una felicitación bien bonita para tu papi. Ven para todas las personitas que el día de hoy están de manteles largos, que están celebrando una fecha muy especial. Y bueno, también te voy a compartir qué es lo que se conmemora o festeja un día.

te cuento que nos encontramos en el día 223 del año y faltan por transcurrir 142. Hoy es el Día Mundial de los Tambores Metálicos. Y bueno, si hay alguien que nos escucha en Argentina, el día de hoy es el Día del Nutricionista. En el Santoral, el día de hoy, mandamos la felicitación para quienes llevan por nombre Grau y Clara en Santa Clara. Para todas las Claritos, muchas felicidades. También para los de las lechitas de la Coca-Cola. Ahora que me van a cobrar ese comercial.

0: ¿Qué te pasa, mi chavo?
1: Lechitas de la marca de color rojo de refresco. También nos dice Samuelito, hola, hola, muy buenísimos días, excelente martes. Vámonos con más música, llega con nosotros esto que suena a cargo de los Guardianes del Amor. Esto se llama...

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1: Continuamos con más aquí a través de la frecuencia de la M Mexicana y a continuación llega la música a cargo de Ramón Valver. Recuerda que es la voz original de los Pumas del Norte y ya te puedes comunicar para sus contrataciones al 553-973-2779 y al 461-141-5686. Esto se llama Mi Gusto por los Caballos.

0: La M Mexicana te da la hora. Son las 8:55.
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Anda, barre y barre cueritos de rana, ¿verdad, José? Nos dice, tengo alguna canción de Antonio Aguilar, ¿para qué me sirve la vida? Dice, esa era la de mi papi Ron. Claro que sí, ahorita le íbamos a

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Ya regresamos. Oigan, ya hace un momento recibí una llamadita telefónica. Ay, no, me caigo bien mal. Porque ya se me olvidó cómo se llama. Familia. Colunga. Creo que sí era Familia Colunga aquí en la zona centro de Río Verde. Me estaba solicitando algo a cargo de Fito Olivares. Nos dicen, hola maestra, saludos desde Mutfenbor. Hasta Tennessee. Todos los días la escucho en la M mexicana. ¿Y por qué no manda mensajes? Oiga, pues si no pellizcamos. Saludos para Huberto Hernández. Nos dice, así es maestra, ando barre y barre los verdes. Ya hasta compré una aspiradora porque no me doy abasto. ¡Ay, juela!

Vamos a cargo de Fito Olivares, de los temas solicitados. Para ponernos bien de buenas en este martes, ya son las 9 de la mañana con 20 minutos. Y es Juana la Cubana.

0: La M Mexicana te da la hora. Son las 9 con 26 minutos.
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1: Ya a las 9 de la mañana con 26 minutos y a continuación escucharemos a los Retoños del Río. Ya te puedes comunicar para sus contrataciones al 487-110-3332 y seguirlos en las redes sociales y en plataformas digitales. Los encuentras como Los Retoños del Río. Esto se llama Perdóname.

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Continuamos con más aquí a través de la frecuencia de la M Mexicana. Continuamos con más música. Llega con nosotros algo que está a cargo de Espinoza Paz. Esto se llama Sigo Adelante.

0: 9:40, nos llega un mensajito de audio. Es el amigo Adrián hasta la Loma. ¿Qué dice Adrián?
1: Hombre, buenos días.
0: Buenos días.
1: ¿Me puedes poner una canción de Doña Juana?
0: Claro que sí.
1: La misma y luego no la pone, no sale.
0: ¿Pero por qué se enoja?
1: Doña Juana o... una de los buques, el que tenga las dos a la mano.
0: Es muy rencoroso.
1: Y ya estoy estando aquí para... le vamos a rumbo a la...
0: a la trabajación. Pero la pone, va a decir.
1: Por usted también. Espero que salga el saludo. Gracias, que tenga buen día.
0: ¿Pero por qué se enoja, Adrián? Casi me quiere cuerear. Vamos a ver quién anda por ahí. Hola, hola, buenos días.
2: Buenos días.
0: Hola, señor Esther, ¿cómo está?
2: Bien, ¿y usted cómo amaneció?
0: Como Santa Elena, ya sabe.
2: Ay, qué bueno, cada día más buena.
0: Ah, más sabrosa.
2: No, ay, eso me gusta.
0: Oiga, ¿qué anda haciendo?
2: Ay, pues aquí el que hace todos los días y no también.
0: Ándele, pues.
2: Oye, estoy escogiendo un maíz para poner mis tamales.
0: ¿A poco va a hacer tortillas de maíz?
2: Sí, mañana si Dios da licencia.
0: Ay, pues ahí nos manda unas gordas duras.
2: Ah, no, suavecitas.
0: Bueno, si llegan suavecitas, si no, como quiera. Sí. Ahí todavía tenemos buenos dientes.
2: Sí, sí. A ver. Echamos ganas.
0: Sí, ¿qué canción le gustaría escuchar, señor Esther?
2: Ah, pues me pone la Viviana, por favor.
0: La Viviana será de... sí. ¿De quién es? De...
2: de Los Herederos.
0: Ay, Jesús, muy buena rola, claro que sí.
2: Ay, me gusta mucho esa canción.
0: Ándale, para tomarse unas bien heladas, ¿verdad?
2: Ay, sí, ahorita voy a sacar una para tomármela. Ay, ahorita que salga mi canción.
0: No se me vaya a mal pasar, doña Esther.
2: Ándale.
0: Bueno, ahorita se la programamos. Muchísimas gracias, que tenga sí, bonito
2: gracias,
0: día.
2: Gracias, que tenga buen día.
0: A usted, gracias. Para que pueda bailar. ¿Cómo ven que va a desayunar con una caguamilla?
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0: Tómese un café, doña Esther.

0: Saludos hasta Nashville, Tennessee. También por aquí para Mudfreeport, Tennessee. ¡Ay, puros de Tennessee! Y ahora
1: Sonora para vacilar.
0: A mover el mundo. Andan muchos de Tennessee acá reportándose, qué bárbaros.
1: Muévelo, chiquita.
0: ¿No tienen que hacer en Tennessee o qué?
1: Chiquita,

0: Estamos llegando a la recta final aquí a través de la Vía Mexicana en esta, la primera intervención con su servidora Alondra Chávez. Yo les estaré acompañando más tarde, regresaré a la una de la tarde, pero les voy a hacer la invitación para que permanezcan con nosotros a través de la M Mexicana, porque a continuación llegará por acá mi compañero Juanito Reséndiz.
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0: Vámonos a zangolotearnos un ratito, ¿eh? Llega con nosotros, es el respeto del norte y es al ritmo del caballito.

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1: La M Mexicana te da la hora. Son las 10 con 9 minutos.
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4: Mis queridos oyentes, mis queridos hermanos que me sintonizan, sean como siempre bienvenidos a un espacio más de este su programa, Los Grandes Secretos y Misterios del Hermano Gregorio. Como siempre, invitando a toda aquella persona que tenga problemas de salud, que tenga problemas de dinero, que tenga problemas económicos, esas personas que mantienen enfermas, deprimidas, angustiadas, que todo les sale mal y que han buscado ayuda en un lugar y en otro y no lo han podido encontrar. 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
5: 22 de marzo de 72.
4: 22 de marzo, ¿de qué año?
5: 72.
4: Del 72. Usted viene siendo del signo zodiacal Aries, ¿verdad?
5: Así es.
4: Elemento fuego, cualidad radical, color que le favorece el rojo. El día de suerte para usted es el día miércoles. El planeta que le rige, el planeta Marte. Tiene mayor asociación con Leo, con Sagitario. Y los números que aparecen, números de suerte, el 1, el 9, el 23 y el 19, mi querida amiga que me escribe y que me habla en este momento. Pues desafortunadamente, a mí me gustaría decirle que su problema es natural, que se puede tratar por medio de plantas, por medio de raíces o por medio de cortezas de las cuales yo conozco. Sí. O que este problema se puede tratar por medio farmacéutico, por medio medicinal. Pero desafortunadamente las cosas no son así. Vea tanto consumir medicamentos, tanto consumir medicina, que su casa veo que ya parece como una farmacia. Porque no solamente toma para el problema psiquiátrico, sino que también toma para otros malestares. Y desafortunadamente, como usted lo ve y como yo se lo voy a explicar, pasa como si fuera agua lo que toma, ¿verdad?
5: Claro.
4: Nomás la tranquiliza, pero vuelve y tiene esos inconvenientes. A veces no puede dormir, no puede conciliar el sueño muy bien, ¿no?
5: Así es.
4: Mi querida amiga, es importante que usted me visite, pero lo haga cuanto antes, ¿sí? Porque a usted le están atentando su vida, la están trabajando por medio de hechicería. Tenga mucho cuidado, un consejo que le voy a dar, nunca acostumbre a prestar las cosas de la casa tales como lo es el azúcar, el café, la sal o incluso la escoba de barrer.
5: Sí.
4: Aunque muchas personas lo piden por necesidad, otras lo piden para regresárselo con la maldad. Entonces, desafortunadamente a usted me le han hecho un trabajo de maldad, de hechicería. De repente usted no escucha como ruidos extraños en su casa.
5: Sí.
4: Sí escucha ruidos extraños. ¿Y usted por qué no había buscado ayuda así espiritual, mija?
5: De hecho, estoy desempleada, tengo ya hasta 2 meses y no encuentro trabajo.
4: Y le digo una cosa, mijita, esto no es una coincidencia. Esto es obra de Dios. Dios, ¿qué quiere para sus hijos? Que estén bien, que estén sanos. Y este le está dando una oportunidad, Diosito, le está dando la oportunidad de que usted pueda reencontrarse con su salud, con su bienestar, con su economía, con todo lo que usted desea en la vida, usted lo pueda lograr. Pero ¿qué hay que hacer? Necesito que me visite, ya que la única manera de yo curarla es que usted me visite, y el día que me visite lléveme un poco de agua bendita. ¿Listo?
5: Claro.
4: Consígame unas ramas de albahaca.
5: Sí.
4: 3 veladoras, una de color rojo, una de color blanco y una de color verde. ¿Listo?
5: Verde.
4: Rojo, blanco y verde, de vaso grande, por favor. Vamos a hacer un triángulo donde la voy a poner a usted directamente en centro de esto. Vamos a ritualizarla y la vamos a despojar de toda esa maldad que están haciendo en su contra. Cuando usted, mi querida amiga, se dé cuenta lo que han hecho en su contra, usted va a quedar sorprendida, porque detecto que hay unas suciedades, como unos gusanos, como unas larvas dentro de su estómago, que están robando su energía, que están quitando su vitalidad y están haciendo de que usted decaiga en todos los aspectos de la vida, económicos, de salud, que tenga problemas en la casa, que tenga problemas y dificultades en toda índole. Entonces, ¿qué hay que hacer? Curarla. Yo la puedo curar, pero usted me va a prometer una cosa, mija.
5: Dígame.
4: Que cuando usted esté curada, me va a regalar algo bien bonito.
5: Sí, dígame.
4: Me va a regalar un testimonio de fe, un testimonio de agradecimiento, como los que usted escucha a diario, que se ponen en el programa, que son personas así como usted.
5: Sí.
4: Que tomaron la decisión de llamarme o visitarme, que ya gozan de salud, de bienestar. Entonces usted va a hacer lo mismo, para que las personas se den cuenta que nosotros sí estamos cumpliendo con lo que prometemos en el programa. ¿Listo?
5: Sí, con mucho gusto.
4: Exactamente, mijita. Entonces, hágame el favor, visíteme lo más pronto que pueda, que voy a estarle esperando. ¿Listo?
5: Sí, tengo que hacer cita o cómo.
4: Así no se preocupe por la cita. Usted nomás diga que usted me llamó y que ya yo le puse la cita.
5: Perfecto.
4: Bueno, mijita.
5: Sí, yo creo que yo de mañana por ahí estaré.
4: Primeramente, Dios, el día que se acerque, acérquese con mucha fe. No vaya a ser lo que dicen algunas personas. Yo voy a ver si sí o no. En el nombre de Dios, yo voy a curarme. ¿Sí?
5: Claro.
4: Porque las palabras tienen poder. Hay personas que dicen, no, yo voy a por sí o por no. O no he visto de pronto cuando hay personas que llevan a sus hijos al parque, los juegos, y las llevan, son personas que llevan, son amigas, se ponen a hablar entre ellas, y los hijos están jugando, no pasa nada. Pero de un momento para otro va una y mira el hijo columpiándose, o está en ese pasamanos colgado, y dice, ay, ese niño se va a caer. Y más termina en decir que se va a caer, que ya está en el suelo raspado, rascándose, adolorido. Entonces las palabras tienen poder. Hay que decir en el nombre de Dios para traer lo positivo y alejar lo negativo. ¿Listo?
5: Muchas gracias.
4: Exactamente. Gracias, mijita, a usted por llamar. Gracias por confiar en mis conocimientos. Que Dios me la bendiga.
5: Igualmente, gracias.
4: Hasta luego. Bueno, mis queridos hermanitos, mis queridos oyentes, seguimos orientando, seguimos ayudando a toda aquella persona que tenga confianza en nosotros y que nos permita ser servibles con ustedes. Tenemos llamada en este momento, en este instante. La persona que está en línea, es tan amable, por favor, me regala su fecha de nacimiento.
0: 20 de octubre del 2001.
4: De signo zodiacal Libra, ¿verdad?
0: Sí.
4: Oiga, mi querido amigo, usted ya había buscado ayuda, ¿cierto?
0: Sí.
4: Esto que está pasando con usted no es normal. Es fruto de un daño que le están haciendo porque me le tienen envidia. No lo quieren ver a usted progresar, ni lo quieren ver siendo feliz en el amor. Usted en el amor le han pagado mal, lo han hecho sufrir, lo han hecho llorar. ¿Sí? No es que usted sea de malas en el amor, porque usted sí consigue parejas, pero sí lo han hecho sufrir, le han pagado mal. Entonces, eso no quiere decir que uno sea de malas, sino que le dañaron la suerte, ¿sí? O que usted no consiga, sino que usted sí puede tener una persona, pero lo hacen sufrir, le pagan mal. Entonces, ¿qué pasa? No puede estar tener una relación estable, no puede tener estabilidad emocional, ¿de acuerdo?
0: Entonces, no, sí, pero aquí la pregunta es de en vía de quién, si yo con toda la gente me llevo bien.
4: Exactamente, dese cuenta. Y esa pregunta se la respondo con una sola palabra, o con esas palabras para que las entienda. Jesucristo, ¿qué hacía? ¿Sí? ¿Qué problemas tenía? Y dese cuenta que a él lo crucificaron. ¿Sí? Ajá. No somos monedita de oro para caerle bien a todo el mundo. ¿Sí? Muchas veces decimos, sí, esta persona me trata bien, me mira bien, pero desafortunadamente mientras ustedes se van, están hablando, murmurando, ¿sí? Echando mitotes de uno, ¿sí? Entonces, no somos monedita de oro para caerle bien a todo el mundo, así que por eso hay que tener cuidado y precaución. Y siempre uno tiene que estar a la defensiva, no quiere decir que usted tenga que dejar a sus amistades, tenga que dejar a sus amigos, alejarse, no. Hay que siempre estar a la defensiva, mijo. Siempre estar cargando un amuleto, cargando un secreto, cargando una protección, para que no seamos víctimas de las envidias de las personas, porque estamos viviendo en un mundo lleno de envidia. La envidia es una enfermedad más grande incluso que el mismo cáncer o que el mismo SIDA, mijito. ¿Ya?
0: Yo sí, la verdad tiene mucha razón.
4: Entonces, ¿qué quiero que con estas palabras hacerle entender? Que usted tiene que acudir, si usted confía en mí, o si de pronto confía en alguna persona que usted vea, o que conozca, o que le hayan dicho, que tenga el conocimiento para que lo ayude, para que le quite este mal, acérquese. Pero si usted deposita la confianza en mí, acérquese cuanto antes y tenga la plena certeza y seguridad de que le vamos a dar soluciones. Y como siempre yo les digo a las personas, con una condición, mijito. Si usted se cura, si usted queda bien, ¿usted sí me regalaría algo bien bonito o no?
0: Testimonio.
4: Exactamente. Eso es lo que yo les pido a las personas. Un testimonio de agradecimiento, un testimonio de fe, porque eso es lo que hace que las personas entiendan y comprendan que nosotros sí estamos cumpliendo con lo que prometemos a través del programa, ¿de acuerdo?
0: Ah, claro que sí, para atraer más gente, sí, lo entiendo.
4: Sí, claro, y para que las personas que tienen problemas acudan con nosotros con confianza, ¿sí? Porque hay mucho charlatán, hay muchas personas que dicen que saben y no saben absolutamente nada. Nuestro aval, la experiencia de los más de 30 años y al mismo tiempo los mismos testimonios de las personas como usted que nos llaman o que nos visitan y encuentran solución, ¿de acuerdo?
0: Sí, ¿qué mal tengo?
4: Es un daño que están haciendo bastante complicado a través de una fotografía, mijo. ¿Ya? Entonces, para yo curarlo, ¿qué ocupo? Si usted me va a visitar, necesito que me lleve un poco de agua bendita, medio litro de agua bendita, si no tiene, consígala, por favor. Me va a llevar 3 veladoras blancas. ¿Sí? Unas ramas de ruda. Y lo más importante, fe en Dios, nuestro Padre Celestial, y confianza en este humilde servidor, y tenga la plena certeza y seguridad que su vida va a cambiar al 100%. ¿Listo? Que Dios lo bendiga, gracias por su llamada.
0: Sí, igualmente.
4: Hasta luego. 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Los estaré esperando, mis queridos oyentes, mis queridos amigos. Hemos llegado al final de este su programa. Los
6: los grandes secretos y misterios del hermano Gregorio. Ojalá que haya sido este programa del gusto y del agrado de todos y cada uno de ustedes. Será hasta una nueva emisión, si Todopoderoso les presta y me presta la vida. Que Dios los bendiga.
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7: Buenas tardes, ¿cuál es tu nombre?
8: Narciso Miramón.
7: Narciso, ¿dónde escuchaste del jugo de Borojó de Amazon Life?

0: platicando contigo que nos escuchan.
1: Claro que sí.
0: Muchas gracias, Narciso, que tengas un buen día.
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2: La M Mexicana te da la hora. Son las 10 con 38 minutos.
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1: Y ahora escucharemos la música de Ramón Valverde, la voz original de los Pumas del Norte, con contrataciones en el 553-973-2779 y 461-141-5686. Se llama Mi Gusto por el Caballo, la música de Ramón Valverde, la voz original de los Pumas del Norte.

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5: La M Mexicana te da la hora. Son las 11 con 41 minutos.
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0: La M Mexicana te da la hora. Son las 12 con 21 minutos.
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0: La M Mexicana te da la hora. Son las 12 con 33 minutos.
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0: tratamientos o cuánto tiempo tienes de tomarlo?
1: Esteban, sí, el quinto
0: tratamiento. 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
1: 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Sí, sí, es maravilla este jugo, la verdad. Sí, lo he recomendado para que Dios que no.
0: Sí, lo he recomendado. Demasiado buen titán en alto. Muchas gracias.
1: No, de qué, al contrario. Y echarle ganas. Dios.
0: Gracias.
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8: La M Mexicana te da la hora. Es 1:07.

0: Buenas tardes. Ya regresé. Ya es la 1:14 p.m. Y a través de la frecuencia más poderosa es la 94.5 de FM, la M mexicana.
1: Me voy.
0: Y bueno, con el gusto de siempre te acompaña Alondra Chávez. Regresamos una hora de complacencias. Así que te hago la invitación para que te comuniques con nosotros. Recuerda que el número en cabina es el 487-128-8435. También te puedes comunicar directamente a través de la vía telefónica al 87-232.

Seguimos con más aquí a través de la M Mexicana. Y a continuación llega algo que está a cargo de Los Retoños del Río. Y bueno, te voy a hacer la invitación para que los sigas a través de las redes sociales. Los encuentras tal cual como Los Retoños del Río. Y también ya te puedes comunicar al 487-110-3332 para que lo lleves a tu próximo evento social. Por supuesto, invitación para que los sigas en las plataformas digitales. Los encuentras como Los Retoños del Río. Ellos llegan con nosotros presentándonos esto que se llama Perfecto.

0: La M Mexicana te da la hora. Es la 1:19.
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8, se llama Aquí Sigues Tú. Y continuamos con más aquí a través de la frecuencia más poderosa, es la M Mexicana. Ya es la 1:26 p.m. Por aquí se reporta con nosotros, nos dice: hola maestra, muy buenísimas tardes, nos puede mandar un saludo hasta el barrio primero del refugio Ciudad Fernández. Nos puede complacer con algo que suena a cargo de Palomo, esto que se llama El Disgusto. Claro que sí, con muchísimo gusto. Es Palomo.

0: La M Mexicana te da la hora. Es la 1:32.
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0: ¿Qué tal? Muy buenas tardes, sean ustedes bienvenidos a este espacio de noticias, noticiero de las 2 de la tarde. Con el gusto de siempre te acompaña Londra Chávez para llevarte la información más relevante de carácter local, estatal y nacional. En la información correspondiente para este martes 11 de agosto del presente año en curso, permíteme presentarte el avance de la información.
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Cristian Carrera corre con la banda en Ciudad Fernández. Filmará la película El Cumpleaños en localidades de Río Verde. Invitan a sumarse en campaña para apadrinar a niños con útiles escolares. Seguridad Pública mantiene operativo de vigilancia en comunidades y escuelas. Seguridad Pública menciona saldo blanco en los primeros días de la FENAPO, según Protección Civil Estatal. Y es así como damos inicio con

es así como iniciamos con la información. Anuncian carrera corre con la banda en Ciudad Fernández. Este próximo 21 de agosto se llevará a cabo en Ciudad Fernández la carrera atlética corre con la banda. Actividad deportiva y de convivencia que recorrerá 6 kilómetros. Esto durante la presentación en rueda de prensa. El presidente municipal Rodolfo Loredo Hernández y el titular del Instituto Potosino de la Juventud, Jesús Adolfo Rubio Velázquez, destacaron que el evento busca fortalecer el deporte e informaron que los participantes realizarán el recorrido acompañado de una banda musical completamente en vivo. Escuchemos.

0: muy buenas tardes, los medios. Gracias por su tiempo, gracias por apoyarnos, darle visión a lo que hoy se va a vivir en Ciudad Fernández. Creo yo que, pues, como dijo el diputado federal Oscar Bautista, es algo novedoso, ¿verdad? Algo nuevo para Ciudad Fernández. Pero primero también quiero agradecer al diputado por estar trabajando de la mano con Ciudad Fernández, con su servidor, para hacer este tipo de eventos que nunca se han visto, ¿verdad? Creo yo que cuando se trabaja en equipo y en unidad, pues se ven los resultados. Agradecer también a la Secretaría de Jóvenes del Estado, porque también tiene que ver mucho con Ciudad Fernández, tiene que ver mucho que hayan tomado en cuenta a Ciudad Fernández para esta actividad, pero pues también a la juventud aquí de nuestro municipio, también al DINJUVE, el director de DINJUVE también. Es un equipo que estamos trabajando, pero también yo creo que una persona muy especial que también el gobierno del Estado, Ricardo Gallardo Cardona, que siempre a Ciudad Fernández hoy lo tiene en uno de los municipios con muchas actividades y con mucho trabajo, y a la senadora también. Les adelanto por ahí, muy pronto a lo mejor nos visita por ahí al refugio, estamos planeando por ahí también un evento, pero más adelante por ahí le hacemos llegar. Así es que, pues bueno, esta carrera corre con la banda, creo yo que va a venir a llamar mucho la atención, y está llamando ya mucho la atención. Por decir, decía el diputado, ya más de 250 personas que se han inscrito, y todavía falta, todavía muchas personas que se van a inscribir más. Así es que tenemos por ahí, pues, ¿verdad?, varios regalos, por ahí algunas bicicletas que les vamos a rifar, por ahí pues playeras para todos, y pues yo creo que cuando se trabaja en equipo, aquí está el resultado. Así es que, pues, va a ser algo muy bonito, y también les adelanto, por ahí en noviembre también vamos a tener algo espectacular, también por ahí las comparsas de allá de la Huasteca. Vamos a hacer un evento en conjunto con el diputado, con la senadora Ruth y con el gobernador, para que también sea un evento muy impactante que se va a vivir aquí en Ciudad Fernández por ahí en el mes de noviembre. Así es que, pues bueno, aquí estamos trabajando con el gobernador de la mano y con la senadora y con Oscar Bautista, que también pues siempre ha estado pendiente aquí a Ciudad Fernández. Es que pues vamos a hacer muchas cosas en lo que va de este año y el año que entra en equipo, para que realmente Ciudad Fernández escuche y los fernandeses pues estén agradecidos con este gobierno, con el diputado federal y más que nada con el gobernador Ricardo Gallardo y las senadoras. Es que pues esperen muchas cosas novedosas que se vienen a Ciudad Fernández.
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filmarán película El Cumpleaños en locaciones de Río Verde. La producción de la película El Cumpleaños comenzó a filmarse en distintas locaciones de Río Verde, entre ellas la comunidad del Capulín, con la participación de alrededor de 32 actores. Claudia de León, impulsada en este proyecto, destacó que prevé que la cinta llegue a las pantallas a finales de este año. La realización de la producción también ha generado una importante derrama económica, principalmente con la contratación de servicios de hospedaje, restaurantes, entre algunos otros.

0: Esta película se llama El Cumpleaños, es de una historia no personal, sino de una historia mía escrita por mí. Es un corrido que se llama El Cumpleaños. Entonces, basado en eso, se hace la sinopsis y en eso se basa la historia total. Sí, es un aproximado de una semana y pues las locaciones van a comenzar en el Capulín, donde tengo mi vivienda, allá vivo pues, y en lugares circunvecinos, abarcando Magdalenas, caminos rurales hacia el Capulín, tengo también para allá para la Media Luna, o sea, tratar de tener lugares, podríamos decirlo así, estratégicos de Río Verde o significativos de Río Verde.
1: Todo depende de la edición, porque yo sé que se tarda un poco, como 2 meses, por lo que tiene que realizar todo eso. Y ya tan pronto termine el director la edición, pues ya entonces ya me la pasa, yo la miro, como quedó, si hay que ajustar, si hay que hacer esto, hacer lo otro. Y ya si todo sale bien, pues ya ahora sí, yo se lo mando a ella y a ella ponen los hechos. Pero pues, pienso que para menos como en diciembre.
0: Sí, tenemos pensado que se va a lanzar antes del fin, o sea, en fin de año, un aproximado de 30 y, bueno, en total del personal, no todos, vamos a ver muchos que somos vamos a comenzar en este camino de la actuación primera vez, pero sí, somos en total como 32 actores. No, son de diversos lugares, tenemos gente de Durango, gente de Los Ángeles, California, y pues personas que me van a apoyar aquí y que van a participar por primera vez. Así es.
1: Si se la quiere pasar en una sala de cine, no sé, ya dependiendo de cómo ella la quiera, y pues necesitamos contactar con los del cine y a ver si nos pueden rentar una sala o...
0: Sí, esta historia pues es basada en sí en una... es una empresaria que vende lácteos, pero es acosada. Se las deja así de... y los invito a verla ya que está. Iniciar filmación, comenzamos hoy. De hecho, tenemos planeado ir ya de aquí a filmar las primeras escenas.
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invitan a sumarse a campaña para apadrinar a niños con útiles escolares. Escucharemos más de esta nota regresando después de esta pausa comercial. Continuamos.

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1: Falleció la señora Tomasa Aguilar Rodríguez a la edad de 94 años. Le participan con el más profundo dolor sus hijos, nietos, bisnietos y demás familiares. El duelo se recibe en calle Olivares número 48, en el barrio del Refugio en San Ciro de Acosta. La misa de cuerpo presente será celebrada el sábado a las 3 de la tarde en la parroquia del Señor San Ciro. Partiendo de ahí el cortejo fúnebre al panteón municipal del barrio de San José. Descanse en paz la señora Tomasa Aguilar Rodríguez. Funerales Lara de San Ciro, de Rafael Lara.

Regresamos con más información. Invitan a sumarse a campaña para apadrinar a niños con útiles escolares. Con el objetivo de apoyar estudiantes que requieren material para el próximo ciclo escolar, la empresa de agua purificada Pureza presentó la campaña Apadrina a un niño, mediante la cual se busca reunir útiles escolares para menores de familias, quienes enfrentan dificultades económicas. La iniciativa fue anunciada durante una rueda de prensa, donde se invitó a la ciudadanía a participar como padrinos y contribuir con los artículos que serán destinados a los niños que más lo necesitan.

0: días a todos, muchas gracias por acompañarnos. El día de hoy estamos aquí reunidos para presentarles una campaña que tiene un significado muy especial para Teresa de Obregón, a la cual llamamos Apadrina un Niño. Esta campaña nace de nuestro deseo de apoyar a niños que desean seguir estudiando, pero no pueden acceder a los para hacerlo. Como empresa creemos que nuestra responsabilidad no solo es ofrecer nuestros productos y servicios, sino ayudar a colaborar y sobre todo devolver un poquito de lo que nuestra comunidad nos ha brindado. Por eso hemos decidido organizar esta campaña Apadrina un Niño, una campaña que busca unir empresas, negocios, familias y público en general que busque apoyar a todos estos niños que lo necesitan. Muchas veces pensamos que para ayudar necesitamos dar mucho o dar algo muy grande, pero la realidad es que con muy poco, pero con la ayuda de muchas personas, podemos lograr que esto sea mucho más grande. El propósito de esta campaña es beneficiar a más de 150 niños con el apoyo de útiles escolares para este nuevo regreso a clases. Pero bueno, más allá de entregar útiles escolares, queremos ofrecerles a los pequeños algo más importante, que es la ilusión de regresar a este nuevo ciclo escolar, sabiendo que alguien pensó en ellos y sobre todo que estuvo dispuesto a ayudarlos. Invitamos a todas las empresas, socios y personas públicos en general que busquen apoyarte a que apadrine un niño, a que sean rodeados de ese pequeño que quiere seguir estudiando, que tiene sueños que quiera cumplir. Eso puede ser a través de una aportación económica, son paquetes que tenemos, o a partir de útiles en especie, útiles escolares que van a ser entregados para ellos. Los paquetes, aportaciones las estaremos recibiendo hasta el día 22 de agosto en nuestras instalaciones de Teresa de Verde, las cuales están ubicadas en Porfirio Díaz 310, Colonia Puente del Carmen, que estamos a un ladito del Centro de Salud. O también pueden contactarse con nosotros a través de nuestras redes sociales. Las pueden encontrar como Teresa de Verde en tanto en Instagram como en Facebook. Igual si alguien busca comunicarse vía telefónica con nosotros al 487-101-1251, al 232-73, puede comunicarse y si se les complica el acudir a nuestras oficinas para entregar el donativo, nosotros podemos acudir para recogerlo.
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0: Seguridad Pública mantiene operativo de vigilancia en comunidades y en escuelas. Recorridos de vigilancia y prevención se mantienen de manera permanente en las comunidades, planteles educativos y diferentes puntos de Ciudad Fernando. Esto con participación de elementos municipales y apoyo de la Guardia Nacional y Guardia Civil Estatal. Juan Carlos Vázquez de Paz, director de Seguridad Pública Municipal, señaló que los operativos se realizan durante el día, noche y madrugada, atendiendo también reportes de personas que consumen alcohol en la vía pública. Escuchemos.
1: Hemos tenido saldo blanco en cuestión esta semana de robos. La semana pasada sí, desafortunadamente nos pegaron por ahí en un plantel. Esta semana hubo saldo blanco, redoblamos la seguridad en planteles educativos, tanto en el día como en la noche y madrugada. Hemos estado haciendo recorridos con Guardia Nacional muy, muy frecuentemente, también en todas las comunidades. Hemos subido al plan de arriba, al cañón. Hemos cubierto todo lo que es el municipio. Guardia Nacional nos ha apoyado bastante, también Guardia Civil. Por lo tanto, pues esta semana el resultado fue saldo blanco. Sí, de hecho, toda esta semana estuvimos haciendo recorridos, todo lo que es a lo largo y ancho de la ribera, en diferentes horarios, también, como usted dice, a Totonilco también. Ahí en Totonilco hay un detalle, siempre nos pasan reportes de que hay personas de la misma comunidad que llegan a tomar ahí a la plaza. Pues todos saben, ¿verdad?, que el tomar en la vía pública es una falta administrativa. Hemos ido, y como son gente de ahí mismo, pues entiende, ¿verdad?, que hemos invitado a que se retiren, que levanten su basura, y pues sí, la mayoría acata la indicación. Pero ya regresamos a veces más tardecilla, y los que están ahí, pues ya una vez se le llama la atención, la segunda vez ya cómo va, entonces ya se procede a traer los detenidos aquí a Barandillas. Sí, estuvimos alrededor de 17 detenidos en la semana, la mayoría fue por falta administrativa, y la mayoría fue por consumo de alcohol en la vía pública, otros que detuvimos por ahí por delitos contra la salud, también tuvimos unos que querían entrar a un plantel educativo, ya por ahí de la 1 de la mañana, pues eran 2 personas, los trajimos a Barandillas, pues ellos decían que querían nada más entrar a hacer su necesidad, ¿verdad? Lo cual pues era, entonces los trajimos para acá. Lo mismo igual le pedimos a la población, ¿verdad?, de que si han sido víctimas que acudan a poner su denuncia para que haya una línea de investigación, y pues todas estas personas de que en su momento se han detenido, ya sea por una falta administrativa, se les pueda vincular también. Sí, desafortunadamente sí, los vicios, las drogas, los no tiene edad para meterlos al mundo eso de las drogas, y pues obviamente al ser adictos a alguna sustancia, pues al no tener recursos, pues tienden a buscar, entonces ya es donde empiezan a agarrar lo ajeno para tener para sus propias compras, ¿verdad? La mayoría de robos son robos, no es por minimizarlos, pero son robos pequeños que más lo ocupan ellos para comprar su producto, sus drogas, sus vicios, pero sí estamos muy pendientes. Necesitamos, una, pues rescatar a esos muchachos, ¿verdad?, de la situación en que están, y dos, pues continuamos con los recorridos, porque pues ningún robo debe de existir, no debe haber ningún tipo de robo en la comunidad. Yo creo que, como bien lo dicen, el respeto al derecho ajeno es la paz.
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0: Saldo Blanco en primeros días de la FENAPO reporta Protección Civil Estatal. La Feria Nacional Potosina mantiene el saldo blanco durante sus primeros tres días. Pese a una asistencia superior de 670 mil personas, Nadia Ochoa Limón, directora de Protección Civil Estatal, informó que se han brindado alrededor de 80 atenciones, principalmente por deshidratación, desvanecimiento y baja presión. Destacó la coordinación con Cruz Roja, voluntarios y paramédicos, además de los recorridos y revisiones permanentes en las instalaciones y juegos mecánicos.
1: Y afortunadamente hemos mantenido el saldo blanco. El primer día tuvimos gran aforo de 150 mil asistentes, el segundo tuvimos 320 mil asistentes y ya el tercero, el día de ayer, 200 mil asistentes. En estos tres días hemos nosotros atendido alrededor de 80 servicios. Todas son atenciones menores como desvanecimientos, baja presión, y afortunadamente se ha tenido buena coordinación con los grupos como Cruz Roja, nosotros como voluntarios paramédicos, y también afortunadamente no ha sido necesario el movimiento de las 6 ambulancias que tenemos listas. Precisamente la hidratación, ese es el mayor tema que vemos de manera más predominante, que es la deshidratación de las personas, que incluso algunas llegan a estar formadas durante horas, y al momento de ingresar ya es un horario ya de donde el sol está más fuerte, y lamentablemente se tienen que salir de la fila o ya dentro del recinto en el Foro de las Estrellas se tienen que salir para poder ser atendidos. Esa es la recomendación. En esta semana únicamente los últimos días a finales de esta semana se prevén lluvias ligeras, probablemente una que otra tormenta, pero ligera, y en este sentido también que vayan prevenidos con sombrillas y con la vestimenta adecuada. Nosotros en Protección Civil tenemos células en todos los lugares, puntos estratégicos, y en uno de esos puntos es precisamente juegos mecánicos. Ahí lo que hacemos es justamente revisar que las instalaciones sean de manera adecuada. Cuando existe una observación, si hacemos la recomendación a las personas encargadas, y estamos constantemente visualizando. De hecho, el día de ayer, recordar que es domingo familiar, tuvimos mucha afluencia en juegos mecánicos, tuvimos mucha afluencia en pabellones, y ahí fue donde reforzamos precisamente nuestra atención. Sí, de hecho, el día de ayer fueron 3 aproximadamente los que fueron extraviados, adolescentes precisamente, y este tema es directamente con la Guardia Civil Estatal. Ellos están capacitados y tienen su módulo en donde canalizan, incluso con asistencia social, para poder entregar a las personas, sí, a los niños, a los menores de edad. Sí es importante hacer este llamado a la ciudadanía, que sí, los menores de edad deben de estar siempre acompañados de un adulto, y precisamente para ser corresponsables en estas fiestas, que afortunadamente se han desarrollado demasiado bien. La población el día sábado también, que tuvimos mucha afluencia, afortunadamente todos de manera responsable y comprometidos también a poder disfrutar de estas fiestas de manera adecuada y de manera responsable.
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más servicios gratuitos llega a la comunidad del Zapote. Escucharemos más de esta nota regresando después de esta pausa comercial. Continuamos.

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1: 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Está disponible para toda la población las 24 horas, los 7 días de la semana. 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

falleció la señora M. Tomás Aguilar Rodríguez a la edad de 94 años. Le participan con el más profundo dolor sus hijos, nietos, bisnietos y demás familiares. El duelo se recibe en calle Olivares número 48, en el barrio del Refugio en San Ciro de Acosta. La misa de cuerpo presente será celebrada el sábado a las 3 de la tarde en la parroquia del Señor San Ciro. Partiendo de ahí el cortejo fúnebre al panteón municipal del barrio de San José. Descanse en paz la señora M. Tomás Aguilar Rodríguez. Funerales Lara de San Ciro de Rafael Lara.

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0: El Ayuntamiento de Río Verde y el DIF Municipal de Río Verde acercan servicios gratuitos a las familias del Zapote este próximo martes 11 de agosto en la cancha de la localidad a partir de las 12 del mediodía. 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

0: en más información. Kiki's House, desayunador, un nuevo emprendimiento en el refugio Ciudad Fernández, fue inaugurado durante esta mañana. Familias de la región continúan emprendiendo con nuevos negocios como esta mañana en el ejido del refugio Ciudad Fernández, en donde se lleva a cabo la inauguración de Kiki's House, desayunador. Escuchemos.
1: Primero que nada, les voy a contar un poquito de lo que es Kiki's House. Darles la cordial bienvenida, es un honor de recibirlos a cada uno de ustedes aquí. Para nosotros, pues, es una enorme alegría poder compartir con ustedes este día tan especial, porque hoy no solamente estamos inaugurando un establecimiento,

incertidumbre, dificultades y sobre todo muchas ganas de salir adelante. Kiki's House nace de un sueño compartido entre mi mamá aquí presente y yo. Nace de esas veces en las que aún las circunstancias, aunque no fueran las mejores, pues tú decides creer que puede venir siempre algo mejor. Crees en esa esperanza de que siempre está por venir algo bueno. Nace de la necesidad de creer, de trabajar, de emprender y de construir algo propio. Y hoy, después de imaginarlo tantas veces, pues esta idea de ser solamente eso, una idea, es una realidad, es un sueño cumpliéndose. Y si hay algo que queremos que represente este lugar, es precisamente eso. Kiki's House, detrás de todo esto, esa sensación de sentirse en casa. Y probablemente para muchos de ustedes o muchos de ustedes entiendan perfectamente a qué me refiero, porque varios han estado en mi casa y seguramente mi mamá les ha hecho una pregunta muy, muy especial. ¿Ya comiste? ¿Quieres algo de comer? Porque ella es así, y así ha sido con nosotros. En nuestra casa nunca ha faltado un lonche, un café, un plato de comida, un sentir, un postre o cualquier cosa que pudiera hacerte sentir bienvenido. Y de alguna manera, este proyecto pues nace también de esa costumbre, de esa forma de querer y de recibir a las personas. Queremos que cuando entren por esta puerta puedan sentirse precisamente esa sensación, que estás llegando a un lugar donde son bienvenidos, donde hay algo rico para comer y donde de alguna manera también puedan sentirse en casa. Este proyecto también lleva un pedacito de muchas personas que han formado parte de nuestra historia. Por aquí pues hacemos una mención muy especial al ingeniero Jafet Pérez, quien hace algunos años abrió las puertas de su casa y de su empresa a mi mamá, dándole la oportunidad de colaborar y trabajar junto a ellos durante varios años. Gracias por esa oportunidad, por la confianza y por ser ejemplo, porque detrás de un gran empresario también existe un gran equipo, y para nosotros ha sido valioso conocer

0: En este evento estuvo presente el alcalde municipal de Ciudad Fernández, Rodolfo Loredo, quien aplaudió este nuevo emprendimiento. Escuchemos.
1: Bueno, bien, buenos días a todos. Agradezco la invitación a la familia por invitarnos a inaugurar este negocio. Como ciudadano y como presidente, la quiero felicitar. No es fácil de emprender un negocio, a veces es complicado porque se requiere de mucho esfuerzo, pero hoy decirle que cuenta con una persona para apoyarla. Siempre hemos apoyado a muchas personas, emprendimientos que quieren hacer negocios. Yo creo que como gobierno también es un honor para nosotros que estén abriendo más negocios en Ciudad Fernández, en este caso en el ejido del Refugio, el ejido más grande de San Luis Potosí. Pues creo yo que se necesitan más negocios, y felicitarla nuevamente y decirle que cuenta con todo mi apoyo, y ojalá y pues más personas se avienten a este reto, que no es fácil. Sabemos que es un sacrificio de familia para abrir un negocio, pero siempre hay que empezar por algo. Yo creo que para todos los refugiados pues es un honor, ¿verdad?, cada quien buscar emprender un negocio. Creo que hoy la economía es complicada, pero tenemos que empezar por algo. Así es que nuevamente felicidades, y estamos a sus órdenes para trabajar de la mano con ustedes para que este negocio siga creciendo más. Muchas felicidades.
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0: rehabilitación de planta tratadora, una obra trascendente en San Ciro de Acosta. El presidente municipal de San Ciro de Acosta, Luis Carlos Pereira Gobea, habló sobre la obra de rehabilitación de la planta tratadora de aguas residuales que fue inaugurada el día de ayer.
1: Buenos días, pues estamos aquí presentes para hacer el banderazo de arranque de la obra, pues de más alto precio en esta administración y en la anterior, yo creo que en todas las anteriores, por más de 10.500.000 pesos, es la rehabilitación de la planta tratadora de aguas negras.

0: planta que tiene alrededor de 14 años de uso y pues bueno, desafortunadamente nunca se le dio mantenimiento, se tiene que rehabilitar completamente, ya tiene muchos años que está en desuso, que bueno, pues, provoca olores fétidos y bueno, pues, es muy necesaria esta obra, entonces por eso que se lleva a cabo la rehabilitación completa de la planta de la Torada y el día de hoy es el Banderazo Arranque. Es una obra que beneficia no solamente a los vecinos de aquí de la calle Alameda, sino es para todo el municipio, para toda la cabecera, entonces es una obra de gran importancia. Entonces, aquí estamos el día de hoy haciendo la arranque.
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2: Familias del barrio Los Ángeles desean ser influencers en redes sociales para divertir a la gente y apoyar nobles causas. En muy poco tiempo, Héctor Reyes y su familia, originaria del barrio de Los Ángeles, incursionaron en las redes sociales con sketches de la vida diaria, originales y llenos de buena vibra. La familia estuvo ayer en cabina de La Mexicana en el programa Visión de Juego. Escuchemos un poco más de su historia.
3: Y me imagino que se irán, obviamente, ¿no? Con más propuestas. ¿Quién es la creatividad? Porque pues, también juega un papel muy importante lo que se piensa.
4: Pues mira, ¿qué va a hacer? Aquí nosotros, es ella. Ella también trae buenas ideas. Le sigue Jimenita. Uh-huh. Y mi esposa, por supuesto, hemos grabado videos donde tenemos que repetir varias escenas. No sale a la primera. Claro. Hay que volverlo a hacer. A veces nos ha fallado y lo volvemos a hacer. Pero lo hacemos de manera de que salga tal natural que sea. ¿Verdad que no tenga algún? Vamos.
5: Que no sea como muy actuado.
4: Ándale, que no sea muy actuado. O sea, que vaya derecha la flecha. Vamos. Claro. Y Fabiola Reyes, nuestra hija, que por ahí nos está escuchando, ella también nos ayuda a hacer los cortes, No quiso venir porque casi no claro. Salen los videos. Ella es la que los edita, ¿verdad? Ah. Hay videos que de repente yo me fui de trompa, como en el caso de los elotes, por decir, ella lo acomoda, que ella también se encarga de acomodarlo. Y luego ya Jimenita me dice, ¿sabes qué? Esto está mal, vamos haciéndolo de esta manera. Claro. El caso del garrafón salió muy bien, ¿verdad? Ahí has tenido varios videos que sí han pegado y gracias a la gente, ¿verdad?
3: Qué bueno, qué bueno. Oye, ¿y cómo le hacen para llevar alimento a donde han llevado?
4: Mira, eso lo tenemos bien aterrizado porque nomás
3: siempre hay apoyo, ¿no?
4: Sí, siempre hay apoyo, pero nosotros llevamos el platillo más fuerte. Es decir, nomás nosotros. Sí nos han apoyado a algunas personas, pero pues una vez o dos.
3: ¿Con recursos propios?
4: Todos con recursos propios. Nosotros lo hacemos con recursos propios porque queremos, darnos a conocer y seguir apoyando a la gente. Nosotros lo hacíamos antes de la pandemia, ¿verdad? Teníamos, antes de la pandemia, nosotros lo hacíamos, pero se vino la pandemia, entonces ya no lo hicimos. Claro. Entonces ahora volvimos a retomar, pero ahora con detrás de cámaras, claro. Grabando. Lo hacemos con el fin de que se suma más gente. O sea, no llevar un día, no llevar dos, ¿qué tal si lleváramos toda la semana, ¿verdad? Claro, porque claro. La verdad hay muchas carencias ahí claro. En el hospital. Y nosotros le mandamos un fuerte abrazo a esa gente que un día o dos nos han apoyado. En su momento,
3: así es.
4: Pero ahorita estamos solos.
3: La claro, estamos... se divierten obviamente.
4: Ah,
3: esto,
4: sí,
3: ¿no? Conviven pues, en familia.
4: Convivemos en
3: ¿y
4: familia.
3: ¿Y hacia dónde quieren llegar?
4: Pues ahora sí que hasta donde Dios nos lo permita. O sea, queremos, no sé, se me vienen muchas ideas a mí en la cabeza de poner un localito ahí y pues a la gente que trae hambre o que no ha comido, pues sale un taco. Uh-huh. O sea, se me vienen ideas buenas claro. De poder para poder ayudar a la gente. Claro. Y no nomás en el hospital, nos ha ayudado a mucha gente, ¿verdad?
6: Donando las bicicletas,
3: claro, haciendo varias actividades. Sí. ¿No? Y acciones. Sí. Mira qué bien, ¿eh? A ver, tú digas qué hacen, qué no hacen, dónde estudian, trabajan, tienen novio, ¿qué pasa? Claro, mucha gente está escuchando y a lo mejor, licenciado, a lo mejor ya te echaron el ojo como para suegra. Cuidado, cuidado, a ver. Es lo malo de las situaciones de la artistiada, sí. ¿Sí? ¿En dónde estudias?
7: Trabajo aquí en la plaza con Raspados el Payaso.
3: Ajá.
7: De hecho, vengo de allá.
3: Ajá.
7: Y pues me tratan muy bien y cada que salgo de trabajar doy ideas y nos uh-huh. ponemos a grabar, que es lo que claro. Se necesita.
3: ¿Cuántos años tienes?
7: Yo tengo 18.
3: 18 años ya. Mira qué bien.
4: Que saca la credencial.
3: Ya saca la credencial.
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es así como llegamos al final de este espacio de noticias, noticiero de las 2 de la tarde. Con el gusto de siempre te acompañó Alondra Chávez, llevándote la información más relevante de carácter local, estatal y nacional. Asimismo, te hago la invitación para que nos sintonices el día de mañana y te mantengas siempre informado. Por tu atención, muchísimas gracias, que siga siendo una excelente tarde, muy buen provecho. Continuamos con más aquí a través de la frecuencia de la M México.

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3: Guarmituris, guarmillayas, arisca la trancasoy, guaguanta casari, atanchi la guarapía. Gracias, gracias, Señor bendito, Padre Santísimo Celestial. Rey de lo habido y no haber, anda casura tanchi la guarapía, papaito sol. Madrecita luna que nos irradia de esa energía positiva para encontrarnos hoy aquí presente. Que mi Dios nos ha dado la oportunidad de estar aquí con ustedes, como siempre, mis queridos huitotos, en esta tarde del día lunes, totalmente en vivo y en directo. Mis queridos huitotos, mis queridas comadritas hermosas del alma, hoy estaré entregando en esta tarde un secreto para esas mujeres que sufren de oleafimiomas, para esas mujeres que tienen dolor en la parte baja y hemorragia, sanda casura, para que esté al pendiente con papelita, lapicita, para que apunta este bonito secreto, que estaré entregando ya en unos momentos a Nancy la pura pía. Mis queridos huitotos, mis queridas comadres, a través de nuestras danzas, a través de nuestros estudios que diariamente hacemos, nos hemos dado cuenta que muchos de nuestros comparitos que laboran la tierra, que trabajan y que luchan incansablemente, mis queridos huitotos, que se levantan a las 4, a las 5 de la mañana para ir a trabajar, a luchar contra esa la fuerte la sol, anda casura tanchi la guarapía contra estos tiempos, y que miramos que lamentablemente, por más que luchan, hay que tener cuidado, porque estamos nosotros contra la amenaza de aquellos seres inescrupulosos, de aquellos huitotos que no se tientan el corazón para ir a dañar siembra, con tal de ellos aprovecharla de ellos y que de aquí a mañana salgan más costosas las de ellos, que les cueste más, porque no lo va a haber siembras en ninguna parte. Así que es importante, si usted mirar, mis queridos huitotos, que su cultivo no está dando lo que usted tanto esfuerzo le está haciendo, hágame la favor, un estudio para saber qué es lo que está pasando. ¿Se siente agotado? ¿Se siente cansado? Mira usted que su cuerpo, su energía empieza a agotarse, llega a la casa a pelear. Anda casura, estos son síntomas de cuando a uno le están dañando, le están destruyendo la paz, le están destruyendo el trabajo. Hay que tener cuidado porque la envidia, la madre del resentimiento, existe y cohabita en muchos de nuestros queridos huitotos, que lamentablemente lo único que hacen es producir y dañar, dejar deudas en personas inocentes, y que hay veces la inocencia de nosotros no nos permite ir a buscar la ayuda profesional para nosotros salvaguardar lo que con esfuerzo nosotros hacemos diariamente. 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Ahí déjeme su mensaje de texto, su fecha de nacimiento, la inquietud, el problema por lo que usted esté afrontando. Yo con mucho gusto, a través de mi conocimiento, voy a hacer un estudio a través de los caracoles, a través del Kanki. Y aquí estaré diciéndole qué es lo que está pasando con su vida, por qué no puede avanzar, por qué sus siembras, sus animagolotas están muriendo, por qué aquella agüitota está enjarmando cada día más y no mejora, por qué su enfermedad, aquella dolencia agüitota del alma, cada día lo van consumiendo, y por más que usted harta y traga medicina, no mejora. Aquí con mucho gusto, a través de nuestro conocimiento, que es inmensamente grande, gracias a papaíto bello Dios, puedo yo asegurarle y decirle la verdad para que usted se pueda atender, para que usted pueda mejorar en su vida. Bueno, mis queridas guitotas, mis queridos comparitos, comaritas del alba, aquellas mujeres que sufren de miomas, dolores en la parte baja del vientre, hemorragia, hágame la jabura. Apúntame este bonito secreto, con la cual vamos a utilizar en la sábila. La sábila es una de las plantas que posee la mayoría de propiedades curativas para aprovecharla al máximo. Mis queridos comparitos, mi querida comadrita, debemos de cuidar la forma de preparación. Por favor, apunten este secreto para las miomas, para aquellos que sufren de hemorragias, dolores en la parte baja del vientre, hágame la jabora. 150 gramos de pulpa de sábila. 150 miligramos de jugo de limón. Me va a conseguir 150 gramos de miel pura de abeja. Y por jabora, importante con esto que le voy a decir, 1 litro de tequila. Anda cachura, pero tenga cuidado que no vaya a venir el manchaicara del marido y se lo vaya a hartar y la deje a usted viendo nada, mijita. Anda cachura. ¿Qué vamos a hacer? ¿Cómo vamos a preparar este conito secreto? Hágame la jabora. En la licuadora va a ingresar todos estos ingredientes con el litro del tequila. Y esto lo va a colocar después de que lo licúe, mi querida comadrita. Ponerlo en la parte baja del refrigerador. De esto vamos a tomar 2 cucharaditas soperas. Todos los sagrados días en ayuna. Esto evita las hemorragias, los dolores e inflamaciones en la parte baja del vientre. También ayuda a limpiar y a mejorar lo que es en la matriz. Así que si usted lo desea, con mucho gusto, mi querida comadre, puede apuntarlo. 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Vamos a dar paso a una llamada. Otanchi La Guarapía, buenas tardes. Cuénteme en qué le puedo servir, colaborar.
0: Ahorita, si se encuentra en la casa conmigo, pero yo estoy hablando acá de una milpa.
3: Anda, cachura, Otanchi Guaré. A ver, regáleme la fecha de nacimiento de esa guitota, ser tan amable.
0: 17 de octubre.
3: 17 de octubre.
0: Sí.
3: ¿De qué año, mijo?
0: 1999.
3: 17 de octubre del 99.
0: Hey, sí.
3: Anda, catunga, pianchi, guarey, gualanday, quebeque. Mi querida Huitotica, una mujer que no le gustan los problemas. Mira, una mujer de buen corazón, muy sociable, muy amistosa. Pero lamentablemente, Huitoto lindo, hay una irradiación negativa y esto le ha venido consumiendo, le ha venido trayendo males. Vea, yo para poderle ayudar a esta Huitota, compadrito lindo, ya que han tirado una porquería.
4: la cual han efectuado a través de magia negra con tierras rezadas y conjuradas de panteón para verle mal a esa comadre, para que hayan cambios en la parte de la mente, en parte de la cabeza de esa guitota, y esto traiga infelicidad a la familia, al hogar de ustedes, guitoto lindo. Si se puede retirar todo este sufrimiento, todo este mal que no le permite a esta mujer la felicidad.
0: ¿Cuándo lo podría llevar?
4: Pues mi querido Huitoto, si usted quiere el día de hoy, el día de mañana, yo con mucho gusto le voy, puedo atender y retirar este mal que tanto le está afectando.
0: ¿A mañana qué horas me podrías?
4: A partir de las 9 de la mañana hasta las 6 de la tarde atendemos, Huitoto.
0: ¿Dónde mero por ahí?
3: Mi querido Huitoto, yo me encuentro aquí en Río Verde, en la calle Francisco y Madero 601, casi esquina con calle Nicolás Bravo. Ahí se encuentra la maloja de yo, mijo.
0: Bueno, mañana.
4: Primeramente Dios, por ahí nos espiamos. Hágame un favor, cuando me traiga esa guitota, agarren hoy mismo un puño de algodón grande y límpienle la de la parte de la cabeza hacia las patas, restriéguenle por todo el cuerpo y ese algodón me lo van a traer. Me traen una botellita de agua, por favor, natural, yo tengo agua bendita acá. Y por favor, mucha fe a Dios, y yo me encargo de hacerle un bloqueo a ese daño que tanto le está atormentando.
0: Bueno, gracias.
4: Bueno, Huitotico, gracias a usted por confiar en Yolo Indio. Que Dios bendiga, Dios proteja, mijo. Y por acá nos vemos mañana.
0: Sí, igual, gracias.
4: Adiós,
0: sí.
4: Adiós.
0: Adiós, amigo.
3: Alta casura, tachi guarapia. Ay, Dios Padre Santísimo. Y la maldad sigue haciendo estragos. La gente sin escrúpulos sigue buscando en las manos de los brujos, de aquellos servidores de Satán, para dañarle la vida a una guitota, a un guitoto, que lamentablemente no sabe de esas porquerías. El arma de los cobardes es la hechicería y la brujería. Y es triste mirar que a la distancia y en las horas de la noche la ceguedad puedan dañar a una persona, lentamente yéndola, consumiéndola, dañándole, para que pueda caer, decaer, para que un negocio se destruya, para que una relación se acabe, para que una persona enferme al punto de hasta de retirarle la vida. Así que, mis queridos guitotos, si usted desea una orientación, si usted quiere salir adelante, usted quiere saber qué es lo que está aconteciendo en su vida, qué es lo que a usted en estos momentos lo está atormentando, no pierda más el tiempo. Porque el tiempo es oro, algo que nosotros los seres humanos no nos podemos permitir perderlo. Porque no regresa, mis queridos guitotos. El dinero va y viene, muchos luchamos y nos pasamos la vida luchando detrás del dinero. Pero nos damos cuenta, mis queridos guitotos, que el dinero es algo que ya está hecho. Pero el tiempo, mis queridos guitotos, se va y ese no regresa. El tiempo que le regala papaito bello Dios al ser humano debe de ser aprovechado al máximo. Así que, mis queridos comparitos, aquí estamos. Aquí se encuentra el gran secretista aquí en Río Verde. Hoy día lunes, aquí nos encontramos a esta hora de la tarde. Mañana martes cabalístico estaremos a las 8 de la mañana en esta estación radial, transmitiendo totalmente en vivo. 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Atendemos todos los sagrados días de la semana, desde el lunes a viernes, desde las 9 de la mañana hasta las 6 de la tarde. Sábados y los domingos atendemos de 9 de la mañana hasta las 2 de la tarde. Comparitos, comadritas, hemos llegado a la parte final de este programa. Espero haya sido del agrado de cada uno de ustedes. Y si les interesa, pueden buscarme, pueden marcarme. 487-688-1994. Será hasta mañana martes. Anasia la pura pía.
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falleció el señor Vicente Rodríguez García a la edad de 67 años. 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El sepelio será en el miércoles en el Panteón Municipal del barrio de San José. Descanse en paz el señor Vicente Rodríguez García, funerales Lara, de San Ciro de Rafael Lara.

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0: La M Mexicana te da la hora. Son las 4 con 14 minutos.
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0: La M Mexicana te da la hora. Son las 4 con 29 minutos.
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falleció el señor Vicente Rodríguez García a la edad de 67 años. Le participan con el más profundo dolor sus hermanos, sobrinos, cuñados y demás familiares. Luego se recibe en calle Morelos número 26, barrio de Santiago, San Cirilo de Costa. 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Descanse en paz el señor Vicente Rodríguez García. Funerales Lara de San Ciro de Rafael Lara.

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6: La M Mexicana te da la hora. Son las 5 con 14 minutos.
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